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1: Muchas gracias a usted. Muchas gracias.
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0: Muy buenos días, bienvenidos. Arrancamos en la 95.7 Diamante FM para conversar con vos de todo lo que viene sucediendo aquí en la radio. Buen día, madrugadores. Buen día a vos que estás del otro lado. Gracias por acompañarnos. Y ya está Steffi junto a nosotros, como siempre, para charlar, para comentar todas las novedades. Steffi, ¿cómo andás? Un abrazo.
1: Buen día, Gino. Buen día para todos. Buen día, Nahue, por allá en la parte técnica. Bueno, ¿cómo andan? ¿Cómo llegaron a este jueves? ¿Cómo se está tratando el día?
0: Bien, bien. Casi abatido. No sé qué tuvo esta semana que está tan dura, ¿eh? Pero bien, sí. Re bien.
1: Y bueno, ya es una semana movidita, ¿no? Creo que es así, viste, siempre que arranca un mes.
0: Exacto. Esperando el receso invernal.
1: Eso sí, mucha gente, ¿eh? Mucha gente habla de vacaciones, por favor.
0: Sí, olvídate. Bueno, el abrazo grande a cada uno, sí. Por ejemplo, a Lalo, que ya desde tempranito nos manda un mensaje. Buen día, chicos, que tengan una buena jornada. Gracias, Lalo, querido. Abrazo enorme a Raúl también, que son los fieles de esta hora. Los que siempre a esta hora nos dejan un mensaje. Bueno, anoche, si escuchaste las sirenas, los bomberos, bueno, estamos ahí averiguando porque hubo un incendio. Hubo un incendio en un galpón, entiendo. Estamos tratando de tener más información para recabar la información al respecto. Entendemos que fue en calle Doctor López. Hasta ahora tenemos esa información. No sabemos bien qué pasó, si hubo daños materiales, si hubo que lamentar víctimas, si el incendio fue de gran magnitud. Claro. Estamos ahí intentando tener la información oficial, ¿no es cierto?
1: Sí, precisa. La verdad que sí, Gino. Bueno, sí, nos llegaban varios mensajes y cosas comentando esto que sucedió anoche, pero bueno, vamos a estar, por supuesto, averiguando bien para pasarles toda la información. Pero bueno, lo que sí estamos sí seguros es del trabajo que se está haciendo en la bajada del puerto.
0: Ah, sí, estuvimos ayer.
1: Sí, la verdad que sí. Vieron que venimos de un par de días ya con cortes totales de tránsito en lo que es la bajada al puerto de nuestra ciudad. Y bueno, se está haciendo un trabajo de asfaltado que se ve muy bien.
0: Ayer me comentaban que en realidad lo comentó Tomás Escobar aquí en el piso de Diamante FM, y él, que es el director de Obras Públicas de la Municipalidad de Diamante, el ingeniero Tomás Escobar, y él nos comentó que ya está habilitada. Ayer 19 horas más o menos habilitaron la bajada. Ya se puede circular.
1: Sí.
0: Obviamente sabemos que es un sector que está en obra todavía, que como lo confirmó Escobar, hasta el 30 de junio va a estar en obra, debería finalizarse ya para el 30 de junio, pero toda esta información es importante tenerla en cuenta, ¿no es cierto?
1: Sí. Como vos decías, nos comentaba el director de Obras Públicas de la Municipalidad que esto tiene un plazo que culmina, claro, el 30 de junio, y dado los avances se cumpliría esa fecha de finalización, así que bueno, toda la gente que circula por lo que es la bajada al puerto tiene que hacerlo respetando los cortes, la señalización para la mayor seguridad de todos. Y bueno, esto, como vos decías, ayer ya a las 19 horas ya se podía circular por este lugar como en este momento.
0: Bien. Bueno, todas las cosas que van pasando, vamos a charlar con vos. Hoy en el día de la fecha, vamos a conversar también de temas importantes, temas relevantes, temas que están siendo protagonistas de la ciudad de Diamante. Tenemos también, continúa en la retención de servicios ante la falta de acuerdo en la Municipalidad de Diamante. Ya te vamos a contar un rato de esto. Allanaron viviendas en Diamante por robo de elementos en un vehículo. También te cuento que se anunció una inversión histórica en la provincia de Entre Ríos para la red vial provincial. Y hoy vamos a conversar aquí en el piso con representantes. Vamos a hablar con el ministro de Planeamiento e Infraestructura de la provincia de Entre Ríos, si todo va bien. Todo indicaría que sí. Así que todo esto lo vamos a hablar en un rato, ¿dale?
1: Perfecto, Gino. Bueno, hay un montón de cosas. Vamos a dejarles nuestro contacto para que se sumen, para que participen, sean parte hoy del programa, como muchos lo hacen siempre. Estamos en el WhatsApp, que es el 3435-137618. 3435-137618. Ya todo listo para arrancar esta mañana de jueves con cositas ahí que estuvieron llegando, ¿no?
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0: Bien, nosotros vamos a darle comienzo a la mañana con la música auspiciada por Panadería y Confitería La Delfina, que ya están esperándote. El abrazo grande para los chicos que están allí trabajando y para los clientes, para los que están en este momento escuchando la radio. Y venimos con los títulos. A continuación, Panadería y Confitería La Delfina nos trae el primer tema de la mañana.
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Manifestaciones a 11 años de Ni Una Menos. Desde la tarde de ayer, miles de personas se congregaron bajo la consigna Vivas, Libres y Desendeudadas, Nos Queremos. Fue una movilización que nucleó a todo el país en diferentes ciudades.

enviaron dosis adicionales de vacuna antigripal a todas las provincias. El Ministerio de Salud distribuyó más de 500.000 dosis adicionales de la vacuna antigripal para adultos en respuesta al pedido de refuerzo realizado por las jurisdicciones. Mediante este nuevo envío se busca que las provincias cuenten con los recursos necesarios para continuar con las estrategias locales de inmunización dirigidas a la población objetivo en la campaña nacional de vacunación antigripal 2026. Entre Ríos recibió un 60% de vacunación pediátrica. También es importante el trabajo que se viene realizando. Levantaron la veda pesquera extraordinaria tras la dispersión de surubíes en un tramo del río Paraná. La Dirección de Recursos Naturales dispuso este miércoles el levantamiento definitivo de la veda pesquera extraordinaria en el río Paraná que regía en un tramo estratégico del curso de agua. La decisión fue oficializada mediante disposición y permitirá que las actividades náuticas, recreativas y pesqueras vuelvan a desarrollarse.

Frigerio anunció el plan de infraestructura vial más importante de las últimas décadas. El gobernador anunció una inversión histórica en vialidad de más de 12.000 millones de pesos para la compra de equipamiento y maquinarias y celebró la obtención de 322 millones de dólares en financiamiento internacional para el mejoramiento de la red vial provincial. Se reiteró su compromiso de invertir el 100% de las rutas entrerrianas antes de terminar su mandato.

buscan prohibir por ley el uso de celulares en las escuelas entrerrianas. Un proyecto de ley presentado por el diputado provincial Marcelo López de Juntos por Entre Ríos y acompañado por otros ocho legisladores propone establecer un marco regulatorio sobre el ingreso, portación y uso de teléfonos celulares y otros dispositivos electrónicos personales con capacidad de conexión a redes de las escuelas de Entre Ríos. El objetivo es preservar el clima de atención sostenida necesario para el desarrollo neurocognitivo y el aprendizaje profundo. Lomadas y humedales avanzan con una agenda turística regional. La microrregión de Lomadas y Humedales avanza en el diseño de nuevas acciones para fortalecer el turismo regional. Se realizó un encuentro en Libertador San Martín, donde autoridades y equipos técnicos analizaron estrategias para proyectar a la microrregión como un espacio de referencia para el cooperativismo turístico.

choque en pleno centro de Diamante. La personal de la policía de Comando Radioeléctrico intervino la tarde de ayer en un siniestro vial registrado en calle 25 de Mayo y 3 de Febrero. Del hecho participaron un automóvil Volkswagen Fox, conducido por una mujer, y una motocicleta Honda 110, en la que se desplazaba un joven. Las lesiones que demandaron su atención médica trasladado al hospital. Por otro lado, también en materia policial, allanaron una vivienda en Diamante por el robo de elementos de un vehículo. Fue Jefatura Departamental Diamante la que mantuvo controles y se recibió una denuncia por faltante de un bolso y una mochila que se encontraban en el interior de un vehículo estacionado en la vía pública. Del Ministerio Público Fiscal intervinieron para realizar un allanamiento ante el Juzgado de Garantías que en una casa ubicada en Chacabuco y Eva Perón, donde se encontraron los elementos denunciados como sustraídos.

0: Diamante homenajeará al general Hernán Pujato. La municipalidad invita a la comunidad a participar del acto programado con motivo del 122 aniversario del natalicio del general Hernán Pujato, ciudadano ilustre de Diamante. Las actividades serán este viernes 5 o mañana en el Mirador Hernán Pujato, ubicado en Sara Romero y Colón. Escobar, la obra de la bajada al puerto debería finalizar el 30 de junio. Escobar explicó que la obra a cargo de la empresa de Martín comenzó los primeros días de enero con un plazo inicial de 3 meses y luego se extendió por distintos motivos. El plazo culmina el 30 de junio y dado los avances, se cumplirá en fecha de finalización, dijo el ingeniero Tomás Escobar ayer en Diamante FM. Municipales continúan con la retención de servicios ante la falta de acuerdo. Tras una decisión tomada en asamblea, trabajadores municipales resolvieron continuar con la medida de retención de servicios ante la falta de respuesta del reclamo salarial. Se informó que la medida continúa desde este jueves 4 y se mantendrá hasta el próximo miércoles 10, pero con una duración de 4 horas por jornada. Se reclama la recomposición salarial. 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

0: 7:36, bueno, ya estamos ahí en contacto con bomberos voluntarios, ya en breve vamos a desarrollar la información, porque, como si no te enteraste, te estás enganchando en la radio ahora, en la madrugada hubo un incendio de gran magnitud, así que vamos a hablar de esto en breve nomás. Pero ahora, Steffi, vamos a abrir la ventana para ver cómo está el tiempo y cómo encaramos la mañana.
1: Bueno, Gino, está amaneciendo, pero con bastante nubosidad, ¿no? El cielo está algo nublado. Sí ha cambiado la temperatura, así que atención con esto, porque hoy, a pesar de que todavía está fresco, la temperatura va a ser por encima de los 20 grados la máxima. Viendo y chequeando, nos da un promedio de 22 grados para el departamento Diamante y tenemos hoy una jornada que se va a presentar con el cielo parcialmente nublado a mayormente nublado, ¿sí? Nuevamente bastante gris, pero vieron que por ahí por momentos asoma un poco el sol.

0: fase lunar menguante. Bueno, todos los datos para ustedes en este momento, porque como siempre tienen que saber cómo van a salir de casa. Vieron que hay varias provincias que están bajo alerta amarilla, pero lo que les quería contar es que esta alerta amarilla no abarca Entre Ríos, ¿sí? El sábado y el domingo, claro, a pesar de que no estamos bajo una alerta por fuertes lluvias y tormentas, se pueden registrar precipitaciones aisladas en Diamante y en toda la zona. Vemos que entre el sábado y el domingo puede pasar de que tengamos lluvias aisladas en nuestra zona, pero en este momento no nos encontramos bajo alerta amarilla como así se encuentran otras provincias, ¿sí? Nosotros te vamos a ir actualizando todos los datos para que lo tengas presente y, bueno, puedas salir de casa y organizar ya este próximo fin de semana.
1: Perfecto, ya conectamos entonces con Bomberos Voluntarios a esta hora, la 95.7. Quédate enganchado porque te contamos todo lo que pasa.

0: Seguimos en la 95.7 Diamante FM. Hubo un incendio en la madrugada de este día, a las 3 de la mañana aproximadamente. Vamos a hablar con Juan Manuel Leiva, del Cuerpo Activo de Bomberos Voluntarios. ¿Cómo le va, Juan? Soy Gino y estamos en Diamante FM. Un abrazo, buen día.
1: Buenos días, Gino. Bueno, le habla Juan Leiva, jefe del Cuerpo Activo de Diamante.
0: Gracias por tu tiempo, por el espacio que le brindás a la radio. Juan, contanos, ¿qué pasó en la madrugada de este día donde se tuvieron que acudir a un incendio en la ciudad de Diamante?
1: Sí, sobre las 3 de la mañana recibe el llamado el cuartelero de turno por un incendio de una cochera.
0: Ok.
1: Bueno, enseguida da aviso y se empiezan a armar las dotaciones, empiezan a llegar los chicos al cuartel. ¿Cómo ven? Y bueno, la primera dotación que sale es el móvil 8, un camión urbano que tenemos con 3 bomberos. Y si llegamos al lugar y sí, era positivo, ¿no es cierto? Bueno, después fueron llegando las otras unidades. En total fueron 4 unidades de acá de Diamante. Era imposible el ingreso por el portón de la cochera por el humo tan espeso. No teníamos certeza tampoco de qué es lo que se estaba quemando. Bueno, después nos brindan información de que podría ser una traffic, una camioneta. Y bueno, entró en la primera dotación y era imposible avanzar. Así que se tomó la decisión de ir por el lado sur de la cochera, que vendría a ser por 3 de febrero, y tuvimos que romper la pared, hacer 3 huecos hasta dar con el lugar, ¿no es cierto?, donde estaba el vehículo que se estaba quemando.
0: Okay. ¿Había personas dentro del lugar?
1: No, gracias a Dios, no. Es lo primero que se preguntó y bueno, y pedimos que, porque hay un departamento ahí

0: parte, o sea, el intendente, y bueno, se entró a corroborar si había gente.
1: Perdón, ¿me repetís la dirección? ¿O dónde fue esto?
0: La dirección, 3 de febrero entre Doctor López. Y 3 de febrero y Moreno.
1: 3 de febrero y Moreno.
0: Ajá.
1: Ok. Pero no, o sea, son paralelas. Serían Doctor López entre 3 de febrero y Moreno.
0: Exactamente.
1: Ahí está,
0: exactamente,
1: perfecto,
0: perdón.
1: Perfecto. Juan Manuel, y bueno, cuando vos me decías cuántas dotaciones trabajaron y cuánto tiempo demandó más o menos controlar este fuego.
0: Y aproximadamente 3 horas y 20, 3 horas y media de
1: trabajo. O sea, recién terminan.
0: Hace un rato, sí. Uh-huh. Bueno, a las 3 y más o menos 3 y 40, no, menos, 3 y 20 se toma la decisión y bueno, llamo a Libertador para que preste apoyo.
1: Ok.
0: Y vinieron 7 bomberos en 2 unidades, uh-huh, a prestar apoyo, porque como era tanto el humo no estábamos muy seguros de que cuántos vehículos se estaban quemando.
1: Claro. ¿Qué fue lo más complicado del operativo durante la madrugada?
0: El tema más complicado fue hacer llegar, porque contamos con una autobomba, ¿no es cierto?, con 6.000 litros, pero como era tanto, tuvimos que extender manga desde nuestro cuartel hasta el lugar.
1: Claro.
0: Porque para abastecer el autobomba, ¿no es cierto?
1: Porque es a 2-3 cuadras del cuartel, ¿no?
0: Ajá, 2 sí. cuadras. Sí. Y bueno, el tema del ingreso por el portón, ¿no es cierto? Era imposible. Claro. Tratamos de ventilar, tenemos un ventilador nosotros, un forzador para eso, y era imposible. Bueno, cuando las dotaciones rompieron la pared, bueno, ahí se pudo extinguir el fuego de los 3 vehículos implicados, un auto y 2 camionetas, y bueno, después se procedió a enfriar, a ventilar.
1: Bien. Juan, ¿se pudo determinar cómo se habría iniciado el incendio o eso queda bajo investigación? ¿Cómo es?
0: Por lo que nosotros vimos, aparentemente el incendio inició en la camioneta, en la Traffic.
1: O sea, un desperfecto técnico de la Traffic, nada intencional,
0: sí,
1: digamos.
0: Sí, puede ser, sí. Se inició en la camioneta.
1: Nada intencional, digamos, ¿no? Es que lo inició una persona, ¿no?
0: No, algún desperfecto eléctrico en el vehículo.
1: Bien. Y me decías, ¿qué daños dejó en el lugar? ¿Estos 3 vehículos se incendiaron completamente?
0: Los que se incendiaron al 100% es un auto que estaba al lado, bien pegado a la camioneta. Toda la mercadería que tenía la camioneta cargada también se perdió. Y parte del costado de una Toyota Hilux, uh-huh, también se quemó una puerta, se reventó un vidrio y bueno, pero pudimos salvar en sí lo que es la Toyota, okay. O sea que alcanzamos a salvarla.
1: Ok. Bueno, estamos en contacto telefónico con el jefe del Cuerpo Activo de Bomberos Voluntarios, está en comunicación telefónica, Juan Manuel Leiva, con nosotros, contándonos de este incendio que se vivió en la madrugada. Es un galpón donde, tipo de cocheras, ¿no? Donde hay distintos autos, por alquiler, ¿cómo es?
0: Sí, aparentemente sí, un galpón donde hay coche, o sea, lugares, hay lanchas, claro, motos y autos y camionetas. Es una cochera.
1: Qué bárbaro. Bueno, ¿y el propietario llegó al lugar? ¿Se enteró? ¿Cómo fue?
0: Nos brindó la llave para poder abrir la puerta del portón. Y así después nosotros abrimos el portón para ventilar, para trabajar. Bueno. Uh-huh. Estuvo colaborando con información el dueño, así que nos hizo un poco más fácil lo que era el trabajo.
1: Bien. Juan, ¿y cómo quién llama? ¿Quién los llama a ustedes? ¿Cómo llega la llamada al cuartel?
0: A nosotros nos llama el comando.
1: Ah, ¿de la policía?
0: Exactamente. Cuando nosotros llegamos al lugar, el comando ya estaba, y siempre está primero el comando.
1: Uh-huh. Bien, Bien. Y digo, ¿cuántos bomberos participaron en total, más o menos, me decías, y dotaciones y coche bomba?
0: En total son 4 móviles de diamante, ¿no es cierto? Uh-huh. Un liviano y 3 pesados, o sea, 3 camiones y la camioneta. Uh-huh. Y 12 bomberos, ¿no es cierto? Y bueno, el cuartelero, que es el que maneja todo. Uh-huh. Y bueno, y trabajó un móvil pesado de Libertador y un liviano, o sea, un camión y camioneta. Y 7 bomberos de Libertador.
1: Ok. Juan, ¿y en algún momento hubo así tipo un peligro de explosión, digo, por el tema de los autos, de la nafta y esto, o no?
0: Sí, continuamente claro. Había explosiones de envases que tenía cargado la camioneta.
1: Claro.
0: Desconozco el... que es lo que tenía, ¿no es cierto?, en esos envases.
1: Ok. ¿Y los trabajadores, los bomberos, están todos bien, no?
0: Sí. Una de mis bomberas, ¿no es cierto?, de mi cuerpo activo, sufrió una leve quemadura en las manos, nada grave, pero bueno, es lo único que pasó, ¿no es cierto?, al cuerpo activo de Diamante.
1: Bien. Juan, y para cerrar, ¿Qué te gustaría agregar sobre el trabajo realizado, sobre la prevención en este caso? Si vos querés dejar un mensaje a los vecinos sobre la importancia de actuar rápido y respetar las medidas de prevención cuando pasan estas cosas, ¿no?
0: Y son muchas cosas para acotar, ¿no es cierto? Tanto como a la hora de, pues si, ¿no es cierto?, el vecino escucha la sirena, ¿no es cierto? Uh-huh. Que den paso a la autobomba. Porque nosotros vamos cargados con muchos litros de agua, no podemos hacer maniobras bruscas, ¿no es cierto?
1: Sí.
0: Cuando hay un incendio así, tenemos muchos, o sea, personas que quieren ir a ver, quieren, y están muy cerca del peligro, ¿no es cierto? Y uno les pide, o la policía también les pide, uh-huh, que mantenga distancia, eso... Es importante que un bombero o un policía no se ande tropezando o chocándose con una persona, ¿no es cierto?, que solamente va a mirar.
1: Bien, Juan. Es importante todo esto que detallás.
0: Sí, porque nos ha pasado, nos sigue pasando y no es que uno sea malo, sino que... Y nosotros estamos para cuidar.
1: Sí, obvio, están en pleno trabajo. Juan, bueno, todo listo entonces. Gracias por tu tiempo, por brindarle este espacio a la radio. No sé si quedó algo más que quieras agregar.
0: Sí, quisiera agradecer la gran mano que nos dio Libertador San Martín, o sea, Bombero de Libertador, los 7 bomberos, ¿cierto? Que con rapidez, desde el llamado a que llegó al lugar, fueron 10 minutos. Enseguida llegaron los chicos y se pusieron a disposición. Impecable trabajo de Libertador, así que muy agradecido con esta gente. Así que bueno.
1: Bien. Bueno, nosotros también agradecimiento enorme para ustedes. En la semana, encima, en estos días que estuvieron de celebración, en estos días, bueno, les tocó este trabajo tan fuerte que, por suerte, si se quiere, solo fueron daños materiales, ¿no es cierto? Esto también es importante.
0: Sí, gracias a Dios no hubo que lamentar ningún herido de gravedad, ni nada, ni que se pierda ninguna vida. Así que, bueno...
1: Bien.
0: Contentos y cansados estamos acá.
1: Me imagino. Juan, le agradezco un montón el espacio que le ha brindado a la radio. Gracias por toda esta comunicación. Y bueno, ya está todo en orden. Ya se sofocó totalmente el fuego.
0: Sí. Perfecto. Muchas gracias entonces por el espacio también.
1: A usted, Juan. Gracias y feliz día, feliz semana. Estuvimos también acompañando por este acto tan emotivo también. Gracias.
0: Acá estaremos al pie del cañón.
1: Gracias, Juan. Un abrazo. Que sigas muy bien. Juan Manuel Leiva con nosotros, del jefe del cuerpo activo de Bomberos Voluntarios Diamante, contándonos esta situación que se vivió en la madrugada de hoy. Bomberos voluntarios fueron alertados por el Comando Radioeléctrico de la Policía, donde se vio un incendio en calle Doctor López entre 3 de Febrero y Moreno. Trabajaron en el lugar, solo daños materiales, pero importantes daños materiales, en un galpón que se funcionaba como cochera. y nosotros te lo contamos aquí en la radio, en la 95.7 Diamante FM. Todo lo que pasa te enterás acá.
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0: Bueno, un montón de fotos, de imágenes han llegado. Gracias, amigos, que están dejándonos algún mensaje. El saludo grande. Otro mal dormido, dice por acá. Claro, porque Tito estuvo trabajando seguramente en el lugar. Gracias, Tito. Tito Bits acompañándonos a esta hora. Parte del cuerpo de bomberos voluntarios. Steffi, vamos a ir a una pausa. Pero ya están las líneas habilitadas, ya está el contacto listo. Tenemos promociones también para contarte de la promo mundialista, los amigos que nos acompañan desde el DAR también. Así que, bueno, todo esto lo tenemos a continuación, ¿no es cierto?
1: Sí, por supuesto, Gino. Ya tenemos, bueno, las líneas de contacto, por supuesto, más que habilitadas. Mucha gente nos estaba preguntando por esta nota que estuvimos haciendo hace minutos nada más. Así que, bueno, llevándoles información. Y ustedes, por supuesto, se pueden comunicar al 3435-1376-18. 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
0: 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Abrazo enorme a los amigos. Vamos a una pausa, dale.
1: Dale, Gino, los dejamos en compañía, por supuesto, de nuestros amigos auspiciantes, el tema de las 8, y recordá seguirnos en redes sociales para enterarte de muchas más promociones y noticias. @DiamanteFM, así nos podés seguir.
0: Ya venimos con más en la 95.7.
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0: Seguimos en la 95.7 Diamante FM conversando con vos de las novedades, todo lo que pasa. Bueno, ya está en redes sociales, en todos los formatos que tiene Diamante FM, el video de cómo estaba la cochera cuando lo abrieron. Uno del oyente inquieto, vamos a decir, el oyente inquieto que fue al lugar y que, bueno, estaba viendo cómo estaban los distintos vehículos. Lo podés ver en diamantefm.com.ar. Steffi, vamos a abrir la ventana, aprovechamos este momento para contarles cómo está el tiempo en la ciudad de Diamante. Dale.
1: Perfecto, Gino. Bueno, tenemos una mañana que está amaneciendo. Posiblemente tengamos, yo creo, algunos rayos de sol hoy, seguramente. Va a pasar, ojalá que sí. Ya se hizo de día. Y la temperatura es 15 grados, 14 la sensación térmica. Y hoy atención porque va a ser calorcito a la tarde con esto que estamos, bueno, con humedad. Estamos entrando como en un clima que tal vez se presente algo más inestable durante este finde. Entonces se ven temperaturas que entre hoy y mañana pueden andar rondando los 22, 23 grados de máxima. Sí, así como lo escuchan. Cambió bastante la temperatura. Ya ayer a la tarde no hacía nada de frío, estaba agradable, se notaba por supuesto esta humedad, pero bueno, estos son algunos datos que queremos brindarles y contarles que bueno, entre el sábado y el domingo, los días donde se pueden presentar lluvias aisladas en la zona aquí del departamento Diamante, por supuesto, para que ustedes lo tengan presente. Y les contamos que mañana estamos de aniversario, sí, por el natalicio del ciudadano ilustre diamantino del general Hernán Pujato. 122 aniversarios se cumplen mañana y hay un acto programado con motivo de celebrarse este nuevo aniversario, una actividad que será este viernes 5 de junio en el mirador que lleva su nombre. Sí, actividades que están previstas: la concentración a las 9:40 y todo comenzaría a las 10 de la mañana. Les cuento que en caso de lluvia, que creo que podemos llegar a zafar de la lluvia, el acto protocolar se realizará en el Salón del Círculo Náutico Diamante, que está ubicado en calle Echagüe, frente a Plaza San Martín.
0: Perfecto. Todas las novedades, todo lo que está pasando, te lo contamos aquí en la radio cuando seguimos con más notas, con más información. 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Y se viene Avocato, el viernes que viene, porque este viernes ya está todo completo, ¿no es cierto?
1: De cualquier manera, mañana llega Pablo Millán con entradas agotadas.
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0: Nosotros te lo contamos a todo lo que pasa aquí en la 95.7.

0: dar. Y sí, obviamente que aquí en la mañana te vas enterando en Diamante FM cuando vas despertando a esta hora. 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Estefi.
1: Bueno, más información, Gino. Como comentábamos en los títulos, municipales continúan con la retención de servicios ante la falta de acuerdo luego de una decisión tomada en asamblea. Los trabajadores municipales resolvieron continuar con la medida de retención de servicios ante la falta de respuesta a lo que es el reclamo salarial. Según se informó, la medida continúa desde este jueves 4 y se va a mantener hasta el próximo miércoles 10 de junio, con una duración de 4 horas por jornada. Entiendo que esto sería de 7 a 11 ahora, vamos a obviamente consultar, pero el reclamo apunta a obtener una recomposición salarial que consideran necesaria para todos los trabajadores. Además, se confirmó que el próximo miércoles se realizará una nueva asamblea y una concentración donde se va a evaluar la continuidad de este reclamo. ¿Sí? Continúa la retención de servicios ante la falta de acuerdo hasta el próximo miércoles 10 por 4 horas por jornada. Nosotros también te queremos contar, bueno, toda esta información que siempre sabes que encontrás en nuestras redes o en nuestra web, nos buscas como Diamante FM. Allanaron una vivienda en nuestra ciudad por el robo de elementos de un vehículo, ¿sí? Desde distintas áreas de la Jefatura Departamental Diamante están manteniendo los controles preventivos en las calles, en los barrios de la ciudad, con el objetivo de reforzar la presencia policial y brindar respuestas rápidas ante los diferentes requerimientos. En ese marco se recibió una denuncia por la faltante de un bolso y de una mochila que se encontraban en el interior de un vehículo estacionado en la vía pública. Hecho ocurrido en horas de la noche. Y bueno, con directivas del Ministerio Público Fiscal Local, los efectivos reunieron diversos informes que permitieron fundamentar el pedido de allanamiento ante el Juzgado de Garantías. La medida se concretó en una vivienda ubicada en calle Chacabuco y Eva Perón, donde ahí fue individualizado un vecino de la ciudad, quien quedó vinculado al proceso penal. Durante el procedimiento, la policía halló los elementos denunciados como sustraídos, los cuales fueron restituidos a su propietario. ¿Sí? Información que encontrás en diamantefm.com.ar. Allanaron una vivienda en Diamante por el robo de elementos que habían sido sustraídos de un vehículo.

0: 8:27, seguimos contándote las novedades. Estamos expectantes por la comunicación con el ministro de Planeamiento e Infraestructura de la provincia de Entre Ríos, con Hernán Jacob, que bueno, estábamos pactados para hace un ratito y ya estamos esperando ahí a ver si podemos hacer la comunicación pertinente. Lo cierto es que vamos a hablar de un poquito de información que ha sucedido, que hay novedades para el cronograma de pagos de los municipales. De jubilados municipales no tenemos nada todavía.
1: No.
0: No hay novedades para jubilados municipales aún. Sí, te cuento que tenemos cronograma de pagos de la provincia de Entre Ríos, que continúa en el día de hoy, con los que cobran hasta 1.700.000 pesos. Hoy, hasta 1.700.000 pesos. Continúa mañana. También tenemos información sobre los municipales de este fin, sobre el cronograma de pago municipal, ¿no es cierto?
1: Sí, sí, sí, porque si recuerdan, el pasado viernes 29 se hizo el pago de subvenciones por tesorería municipal. El sábado 30 se hizo efectivo el pago a través de la red de cajeros automáticos a planta permanente y contratados. Y este lunes, primero de junio, se giraron los aportes a la caja de jubilaciones y pensiones municipal. Además, salió otra información que queríamos repasar y es acerca de las horas extras, que este sábado 6 de junio se hará efectivo el pago de las horas extras correspondiente a mayo 26 al personal de planta permanente. Sí, horas extras a planta permanente, será efectivo este pago el día sábado 6 de junio, o sea, este próximo sábado.
0: Bueno, perfecto, perfecto. Las novedades a esta hora. Estefi, bueno, y ayer fuimos hasta la bajada del puerto para hacer unas imágenes.
1: Sí, estuvimos, digamos, en la parte del Mirador Hernán Pujato.
0: El Mirador Hernán Pujato, que sí. Mañana va a ser
1: su aniversario.
0: Su aniversario. Y digo, bueno, fuimos a ver la obra de la bajada del puerto, que la verdad que está quedando muy linda. Ayer hablamos con el director de obras de aquí de la ciudad de Diamante.
1: Sí.
0: Que estuvo conversando con nosotros, Tomás Escobar, aquí en la radio. Nos contó algunas cositas, ¿no?
1: Sí, sí, no, bueno, Tomás se refirió, claro, a este avance de lo que es la obra de la bajada del puerto. Una intervención que abarca 650 metros lineales y que se encuentra ahora en su etapa final ya. Esta obra, que está a cargo de la empresa de Martín, comenzó en los primeros días de enero con un plazo inicial de 3 meses, aunque luego esto se extendió a 6 meses por distintos motivos, que eso mucha gente se preguntaba en las redes sociales. Y el plazo, les contamos que lo que nos señaló Escobar es que este plazo culmina el 30 de junio y, dados los avances, se cumpliría esta fecha de finalización. También el funcionario indicó que durante el sábado y el domingo se realizó un corte total de tránsito, que nosotros estuvimos, ¿se acuerdan?, informando y hablando de eso aquí en el programa. Este corte fue para avanzar en el sector donde va a estar ubicada la rotonda, ¿sí? Y ahí, bueno, se estuvieron concretando tareas de embrozado, de cementado, que bueno, estas son previas a la pavimentación con la mezcla asfáltica. Este miércoles continuaron los trabajos, ¿sí? Compactación, con maquinaria específica, por lo que el tránsito estuvo cortado hasta las 19 horas aproximadamente, y además nos confirmó que los cordones cunetas ya están finalizados. Bien. Sí, como los veíamos ayer en las imágenes. Él remarcó, hablando del director de Obras Públicas de la Municipalidad de Diamante, que se están haciendo controles permanentes sobre la empresa para verificar que se cumpla, ¿no?, con lo acordado. Dijo que desde su área realizan los controles para que esta empresa cumpla con todo lo que se arregló en tiempo y forma, ¿sí? Y bueno, esto es un poco de lo que él nos comentaba acerca de este trabajo, Gino, de esta obra que se está haciendo de la bajada al puerto.
0: Perfecto, Estefi. Bueno, y como decíamos, fuimos con Estefi a ver esto. Y este mirador, Hernán Pujato, que mañana va a ser...
1: 122 aniversario, sí.
0: Claro, y va a ser el epicentro del acto. Uh-huh. Si el tiempo acompaña, que estimo que sí. Y me llamó la atención me llamó la atención, no puedo dejar de mirar estas cosas porque uno quiere que a Diamante le vaya bien, que crezca en turismo sobre todo. Y si vos pensás rápido, vos pensás, che, rápido, que viene un, te engancha un turista en la calle.
1: Sí.
0: ¿No? Te engancha un turista en la calle y te dice, mira, yo vengo de Viale, me quiero sacar una foto, quiero tener un recuerdo. Vos le decís, bueno, escuchá, andate o al Predelta o al Mirador. Son como los dos lugares más rápidos que se te ocurren inmediatamente. No sé, me imagino. ¿A vos qué se te ocurre? Sí.
1: Sí. Mirador. Sí. Mirador, como... Costa del Sol.
0: Claro.
1: Son como los lugares donde vas a tener, bueno, un...
0: El Predelta, ponele
1: una buena foto. Obvio. Sí, el Predelta también, pero ya es como un lugar más para ir, viste, a recorrer.
0: Claro, yo ya no dedicarle un tiempo.
1: Tomás fotos muy lindas en el Predelta, sí, sin duda. Pero bueno, si vos querés la foto del atardecer, yo creo que es el Mirador o la zona de Costa del Sol, el Mirador de que tenemos en Punta Gorda. Bueno, son los lugares más lindos para mí de la vista.
0: Bien, y bueno, ayer nos pasó que nos queríamos sacar una foto con el atardecer. Y nos encontramos con... porque está el cartel de Diamante ahí, ¿viste? Que dice Diamante, que tiene un corazoncito. Y nos encontramos con un cartel muy, muy, muy deteriorado. Pero muy deteriorado. Ojalá que no se lleven esa foto los que vienen a visitarnos. Un cartel que bueno, que dice Diamante, que estamos acostumbrados a un montón de ciudades que haya un cartel similar, ¿viste? Que hoy está de moda en todas las ciudades poner un cartel con el nombre de la ciudad para que la gente, yo entiendo que es una estrategia de turismo, para que se lleven la foto, sí, del lugar, de etiqueten, bueno.
1: Es más, depende de las ciudades, se les va cambiando, ponele ahora, no sé, hay ciudades que visten el cartel de su nombre, claro, del Mundial.
0: Del Mundial,
1: ejemplo.
0: Es verdad, es verdad. Bueno, me pasó... Nos pasó que lo vimos muy deteriorado, pero feo, feo, ¿eh? No, ni siquiera entra la foto. Despintado, oxidado, bueno, hace poco tenía una letra caída. Eso habla de el turismo y del interés que le estamos dando al turismo en nuestra ciudad. Penosamente, esta gestión, lo hemos conversado, no ha podido encontrar un referente político de turismo. Más allá de que tiene su equipo y bien formado de turismo en la municipalidad, pero bueno, no sabemos por qué no se tracciona con grandes eventos. Como estábamos acostumbrados, Diamante tenía un turismo por excelencia que hoy ya no lo tiene. Y este cartel es la muestra visible de cómo se está encarando la gestión municipal en turismo. Penoso el cartel, penoso realmente. Hablamos con quien orgánicamente se encarga de turismo, o sea, que cuál es la secretaría que se encarga de turismo, y nos dijeron que estaba proyectado, que está proyectado acomodar el cartel ese. Estefi, yo estoy seguro que si nosotros tres con Nahue y vos vamos a pintarlo en una tarde, lo hacemos. En una tarde lo acomodamos. O sea, no es tan difícil. Hay que tener un poco de ganas, ¿eh? Un poco de empuje. Y dice, bueno, acá nos dice que hay que el avión también se pone así. Eso ya es un poco más complejo, entiendo, pero bueno, no sé, a mí me parece que está bueno el avión ahí, es un emblema, es un símbolo, hay gente que lo quiere trasladar también, bueno, podría ser esto, yo no me involucro en esta, pero sí en acomodar el cartel. Si era como el cartel, que es algo tan sencillo, yo estoy seguro que hasta con costo cero lo haces, si querés. Porque vos tenés los empleados municipales, que bueno, que se le paga mensualmente, con su trabajo pueden hacerlo, ir a acomodar el cartel. Seguro que alguna pinturería, yo estoy seguro que alguna pinturería amiga se engancha en regalarte unos tarros de pintura para acomodar eso. Es re fácil.
1: Sí, aparte es prácticamente es blanco, digamos. Después sí, hay un corazón, está el logo de turismo, pero bueno, hay gente que no le gusta el corazón ese chino porque está dado vuelta.
0: Claro, bueno, puede ser también eso.
1: Hay gente que pide que por favor se dé vuelta el corazón.
0: Bien. Bueno, todas estas cosas te las vamos contando. Nosotros queremos saber al respecto. Así que quédate en la 95.7, vamos a un flash y ya venimos con más información de todo lo que pasa.
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3: Internacionales. Mundial 2026, triple inauguración histórica del Mundial. La FIFA confirmó que el Mundial 2026 tendrá tres ceremonias inaugurales, una en cada país sede, México, Canadá y Estados Unidos. El torneo arranca el 11 de junio en el Estadio Azteca con México, Sudáfrica y un show encabezado por Maná, Alejandro Fernández, J Balvin y Tyla. Al día siguiente, Canadá celebrará en Toronto con Michael Bublé y Alanis Morissette, mientras que Estados Unidos cerrará en Los Ángeles con Katy Perry, Anita y Lisa. Será el primer Mundial con 48 selecciones y 104 partidos, marcado por una apertura sin precedentes.
4: Nacionales.
3: Los costos del transporte subieron un 20% en lo que va del año. Según la Federación Argentina de Entidades Empresariales de Autotransporte de Cargas, el índice de costos del transporte acumuló un incremento del 20% entre enero y mayo de 2026. En mayo la suba fue del 1,91%, moderada respecto a meses anteriores, pero aún muy por encima del 11,2% registrado en el mismo periodo de 2025. El aumento se explica por mayores gastos generales, reparaciones y salarios, mientras el combustible sigue siendo el principal factor de presión. En términos intranuales, la variación alcanza el 48%, consolidando un escenario de elevados costos para el sector.
4: Locales.
3: Preocupación en Diamante por la atención a afiliados de PAMI. El director del Instituto Médico Privado de Diamante, Jorge Camaño, advirtió que la situación del PAMI es crítica y afecta directamente a los jubilados. Señaló retrasos en turnos, demoras en pagos y falta de actualización de cápitas desde hace un año. Clínicas y sanatorios privados alertan que el sistema está al límite y que la salud pública no puede absorber toda la demanda. Reclaman recomposición de presupuestos para garantizar la atención de los afiliados.
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0: Seguimos en la 95.7 Diamante FM conversando con vos de las cosas que van pasando con protagonistas. Ayer nos enteramos del anuncio de una inversión histórica para mejorar la red vial provincial, lo dijo el gobernador de la provincia de Entre Ríos, Rogelio Frigerio, en un anuncio de un plan integral de infraestructura vial para nuestra provincia con una inversión de más de 12.000 millones de pesos. Para esto vamos a conversar más en detalles con quien es el ministro en este momento, quien está llevando adelante esta área. Está con nosotros en contacto telefónico el ministro de Planeamiento e Infraestructura de la provincia de Entre Ríos. Él es Hernán Jacob y está en comunicación telefónica con nosotros. Hernán, te saluda Gino por Diamante FM. ¿Cómo te va? Un abrazo grande, buen día.
1: Buen día, Gino. Un gusto hablar contigo del mismo modo.
0: Gracias, gracias por tu tiempo, por el espacio que le brindas a nuestra radio.
1: Por favor.
0: Ministro, el gobernador anunció un plan de infraestructura vial de gran escala, como hablábamos recién. ¿Qué cambia para Entre Ríos a partir de este financiamiento?
1: Bueno, ojalá que cambie mucho, digamos, y que podamos sentirnos un poco mejor los entrerrianos y más orgulloso de nuestra provincia, digamos, es el fin que tenemos todos, creo. Bien decías vos, es un plan ambicioso, pero 12.000 millones es lo que se va a invertir solo en equipamiento vial. El plan de infraestructura que anunciamos ayer junto con el gobernador involucra más de 300 millones de dólares. Uh-huh. En inversiones en distintas obras, producto de gestiones realizadas desde el primer día de gobierno por el gobernador Frigerio, ante organismos multilaterales de crédito, ante el gobierno nacional, logrando el aval soberano para la provincia de Entre Ríos en esta solicitud de préstamo. Y en esto yo quiero puntualizar primero, porque se habla mucho de endeudamiento y demás. Quiero decir, estas son obras esenciales para poner en valor a la provincia y permitir que se generen mejores condiciones de inversión privada, porque fundamentalmente el eje, más allá de la seguridad del tránsito, la seguridad vial y la vida de las personas que transitan por nuestra provincia, también es potenciar las posibilidades de Entre Ríos, ¿no? Y para potenciar esas posibilidades hay que invertir mucho en infraestructura vial, porque si los lugares de producción no tienen accesibilidad adecuada, es difícil que se generen inversiones, y mucho menos inversiones de magnitud para generar trabajo para los entrerrianos.
0: Okay.
1: 300 millones de dólares equivale, para que ustedes tengan una idea, a 5 años de inversión en general en infraestructura. El año pasado la provincia de Entre Ríos llegó aproximadamente a los 60 millones de dólares de inversión. Estamos hablando de 300 millones de dólares de aquí a final de gestión de este primer mandato del gobernador Frigerio, lo cual es, y solamente en infraestructura vial. Los 60 millones que yo te digo es toda la infraestructura: rutas, escuelas, hospitales, edificios públicos y toda la inversión que hace el Estado provincial, y nos permitiría de algún modo adelantar estas inversiones para rápidamente generar mejores condiciones de desarrollo de la provincia.
0: Ok. Hernán, ¿qué faltaría para ver, o cuánto tiempo faltaría para ver esos fondos y que se transformen en obras, volcados en las rutas? ¿Cómo son los plazos?
1: Bueno, acá tenemos esos 300 millones de dólares, para que la audiencia lo entienda y todos lo entendamos, se distribuyen. Fundamentalmente son 280 millones de dólares que van a provenir de un financiamiento para infraestructura vial del Banco Interamericano de Desarrollo, que la semana pasada aprobó, le dio luz verde a lo que denominan ellos muestra de proyectos, que fueron cuatro proyectos que se presentaron y que, como lo dice la palabra, es una muestra de lo que vamos a hacer, y son aproximadamente entre 8 y 10 proyectos los que se van a ejecutar. A partir de esa aprobación del Banco Interamericano de Desarrollo, nosotros tenemos que solicitar a Nación la autorización para el endeudamiento. Es un trámite que está fundamentado en la Ley de Responsabilidad Fiscal, es decir, la Nación evalúa las cuentas públicas de la provincia y determina si la provincia está en condiciones de afrontar el repago de este préstamo. Este es un trámite que demora aproximadamente 2 meses. A partir de esa aprobación de Nación, el gobernador estaría en condiciones de firmar el contrato de préstamo con el banco, y desde ese momento, estamos hablando allá por 2 meses más, estaríamos hablando entre agosto y septiembre de este año, a partir de ese momento nosotros estaríamos en condiciones de proceder al llamado a licitación de las distintas obras. Seguramente se empezarán por esta muestra de proyectos, que esta muestra de proyectos incluye la reconstrucción de la ruta 1 y 2, que son en el norte entrerriano entre La Paz y Chajarí, la circunvalación a la ciudad de Nogoyá, las obras de reconstrucción de la ruta 20, el puente sobre el arroyo Sauce y accesos en el departamento de Nogoyá, en fin, son una serie de proyectos que estaríamos en condiciones de licitar allá por septiembre. Teniendo en cuenta los tiempos de licitación, de análisis de oferta y de adjudicación, estimamos prudencial decir que entre diciembre y enero de 2027 estaríamos adjudicando las primeras obras de estas 8 o 10, vamos a ver para cuántos proyectos alcanza el financiamiento, porque los proyectos ejecutivos todavía hay que definirlos, es decir que durante 2027 vamos a ver una provincia en obra prácticamente.
0: Ok. Estamos en contacto telefónico con el ministro de Planeamiento e Infraestructura de la provincia de Entre Ríos, Hernán Jacob. Hernán, el gobernador habló de intervenir el 100% de las rutas provinciales durante su gestión. ¿Cómo se ordena este tipo de prioridades? Digo, recién hablabas un poco de las obras que se van a trabajar primero, pero digo, ¿cuáles son los criterios para definir dónde o qué rutas entran primero? Digo, el estado de deterioro, el tránsito productivo, la conectividad, etcétera. ¿En qué ves vos? ¿Cómo sería esto? ¿Cuáles son los criterios?
1: Una aclaración previa. Eso que yo les comenté recién es las obras que van a estar financiadas con este crédito. Sin perjuicio de eso, se continúa con la ejecución de obras financiadas con el propio Tesoro Provincial. Nosotros hemos hecho un gran esfuerzo y lo vamos a seguir haciendo, porque el trabajo está lejos de estar terminado, de ordenamiento de las cuentas públicas, de ordenamiento de los recursos y enfocar los recursos que tenemos, que siempre son escasos, a darle la mayor eficiencia posible, es decir, a que se rinda, bueno, un poco sintetizado con esa frase de la publicidad oficial, que es que cada peso vaya a donde tiene que ir, ¿no? Que es al beneficio de los entrerrianos. Y el orden de prioridades pasa por 2 o 3 conceptos básicos. Primero, asumir la responsabilidad primaria que tiene el Estado provincial. Y en ese sentido el gobernador es muy claro siempre al decir, la plata de infraestructura va a ir destinada sobre todo a lo vial, a lo educativo y a lo sanitario, es decir, vialidad, educación y salud son las prioridades en la inversión. Y en ese sentido venimos desarrollando un plan de obras que arrancó, yo te diría, a fines de 2024, luego que pudimos renegociar la deuda que con la que nos encontramos y pudimos poner en orden las obligaciones que no estaban cumplidas con los contratistas, y a partir de ahí empezamos a reiniciar obras que estaban en curso de ejecución, que venían dilatadas, de muchos años, como por ejemplo, bueno, en la zona nuestra, la ruta 32, la que va de Crespo a Viale, y por otro lado, en las rutas existentes, ir viendo el mayor grado de deterioro y enfocar los recursos a resolver las situaciones más urgentes. Ustedes, los diamantinos, saben del estado que tenía la ruta 11, por ejemplo, esa ruta se ha bacheado. ¿Está bien? No, pero está menos mal de lo que estaba cuando lo recibimos. Es decir, nosotros sabíamos muy bien que los recursos eran insuficientes. En función de eso definimos, bueno, ¿dónde estamos peor? La ruta 11, la ruta 39, la ruta 20, vamos ahí. Y en función de ello es que fijamos dónde empezar a intervenir.
0: Bien.
1: Por otra parte también, la capacidad operativa de Vialidad era muy mala, muy baja. Hoy no estamos en un estado ideal, pero estamos también mejor. ¿Cómo arrancamos? Poniendo en funcionamiento lo que estaba roto, y a partir de estos 12 mil millones de pesos que se anunció ayer el gobernador, se van a destinar a la compra de equipos viales, darle mayor capacidad operativa a la dirección. Vos sabés que hace más de 15 años que no se incorporaban equipos nuevos para el mantenimiento vial. Y es difícil que el productor pueda encontrar eco a su reclamo de que el camino después de la lluvia está intransitable, etcétera, etcétera, si vos no tenés equipamiento. Entonces, en función de eso, te puedo comentar que con esos 12 mil millones de pesos se van a adquirir 21 motoniveladoras, 20 acoplados para transporte de combustible, 5 carretones, 5 camiones regadores, 4 equipos de camión con acoplado, camiones de transporte de áridos, digamos, de transporte de brosa, ripio, 3 rodillos compactadores, 2 excavadoras sobre oruga para limpieza de arroyo, para limpiezas de cunetas, etcétera, una retropala, una cargadora y un semirremolque. Digamos, todo ese equipamiento en un lapso, ¿no?, de acá a final de gestión, en los próximos meses, digamos, a medida que vaya ingresando esas compras, ya se abrió un sobres de licitaciones y se están realizando otras. Nosotros lo vamos a ir destinando en función de las necesidades a las distintas zonales de vialidad provincial. Ese es otro frente de trabajo, ¿no? Y por otro lado también, a partir de este mes comenzó a ejecutarse el grupo de bacheo 2, que denominamos nosotros, porque el grupo 1 está a punto de terminarse, que son las rutas que en este momento estamos interviniendo, que son más de 1000 kilómetros. Para que vos tengas una idea, las rutas pavimentadas provinciales son aproximadamente 2.500, ¿no? Estamos interviniendo más de 1.000 kilómetros. Ahora vamos a iniciar, o se inició ya, el grupo 2, que son otros 400, 500 kilómetros, y ya estamos licitando en breve el grupo 3, que es terminar con las que están faltando, sin perjuicio de estas obras que están financiadas por el crédito al que me refería al principio de la nota. Bien. Es decir, el objetivo es muy ambicioso, pero está bien, nos gustan los
0: desafíos,
1: los objetivos ambiciosos, exactamente, y esperemos estar a la altura y que la gente pueda notarlo cuando circula por la ruta entrerriana. Ese es un poco el plan de trabajo que tenemos, ¿no?
0: Hernán,
1: por lo demás, nada más que agregarte esto. Estamos trabajando en la implementación de sistemas, de modernización de sistemas para un mejor seguimiento, para mayor transparencia, para que se generen la menor cantidad de dudas. Viste que hay siempre un mito sobre coimas en la obra pública. Bueno, no es tan mito, es una realidad dolorosa que padeció este país en los últimos tiempos. Hay gente condenada, digamos, por cuestiones vinculadas a vialidad nacional. Nosotros creemos que tenemos que poner luz en los procedimientos, porque eso nos va a garantizar también una optimización de los recursos.
0: Bien, bien, bien. Hernán, y para cerrar, el tema del mantenimiento, el tema de los peajes, el financiamiento, ¿vos pensás que la provincia puede sostener este mantenimiento en el tiempo? ¿Debería? ¿Hay algún estudio en el que el sistema de peaje o contribución específica para algunas rutas? Contame esto.
1: Mirá, la legislatura provincial aprobó con un alto grado de consenso una ley general de concesiones de la provincia. Está en análisis y en debate legislativo la modificación de un artículo de esa ley que salió y que se restringió. Nosotros a priori no tenemos una definición absoluta, pero tampoco somos dogmáticos en el uso de herramientas. Yo no sé si vos tenés la posibilidad de viajar por países vecinos o incluso por provincias vecinas.
0: Provincias, sí.
1: Hoy cada día menos sostenible que el tránsito y el mantenimiento vial no tenga que estar financiado en parte al menos a través de una, como vos decías, de un tributo específico que es el peaje. En el mundo se utiliza lo mismo. Por ahí en alguna oportunidad he podido ir a Uruguay, a Brasil o a Chile, y en esos países es impensable que se pueda circular gratis, al menos por las rutas principales del país, por rutas que en general se van convirtiendo en autovías o en autopistas. Y el ejemplo más cercano que tenemos es la provincia de Córdoba, ¿no?, que para nosotros es una referencia por la eficiencia que tiene el sistema cordobés vial, más allá de que cuando uno resuelve un problema siempre surge otro, ¿no? Y los cordobeses tampoco están del todo contentos con ese sistema. Pero a ciencia cierta, hoy el gobierno no tiene una decisión de imponer peajes en todas las rutas. Esto hay que desmontarlo y desmentirlo totalmente. Nosotros estamos analizando las rutas, deben ser bien, de algún modo, catalogadas, porque hay rutas que usan más el tránsito interprovincial o internacional por Entre Ríos, y las estamos pagando los interrogantes nomás, digamos. Entonces parece a priori injusto que entre el entrerriano que anda de a pie o en bicicleta tenga que pagar impuestos para sostener rutas que rompen tránsito internacional, que ni siquiera saben muy bien dónde queda Entre Ríos, digamos, que solamente la vende Paso, ¿no?
0: Claro.
1: Entonces en ese sentido, nosotros creemos que hay que avanzar en un sistema más equitativo, más justo. Hay rutas que sí, prácticamente ya está definida un sistema de concesión, como por ejemplo la ruta 45 entre Ibicuí y la ruta 14, que es una ruta que está notoriamente deteriorada producto de que a través de esa ruta sale arena para la zona de Vaca Muerta. Claro. Y esos camiones no dejan un centavo en el fisco provincial, digamos, y están sacando material para hacer un gran negocio, que es el negocio de la energía y del petróleo, sí, sí, y del gas, ¿no? Claro. Así que ahí parece estricta justicia cobrar un peaje a esos camiones. Pero insisto, no hay una posición absoluta en esto, son herramientas que nosotros creemos necesario con que el Estado cuente para poder mejorar, sobre todo mejorar la sostenibilidad, porque uno puede hacer un esfuerzo de inversión, pero una ruta está diseñada y construida para durar no más allá de 10 años. Uh-huh. Con lo cual hay que tener prevista una reparación periódica de las rutas, ¿verdad? Okay. Acá parece que hay que hacer una ruta y bueno, y ya sirve para siempre, no es así.
0: Bien.
1: Y lo sabemos, porque en las casas uno también lo... Uno hace una casa y no es para siempre. Todos los años hay que hacerle algún arreglito, ¿no?
0: Obvio, obvio. Hernán, te agradezco un montón por el espacio que le has dedicado a Diamante FM. Te esperamos cuando andes por la zona aquí en el piso. Dale.
1: Bueno, cómo no, con mucho gusto. Sería un placer para mí.
0: Gracias, Hernán. Que sigas muy bien. Adiós.
1: Gracias. Adiós.
0: El ministro de Planeamiento e Infraestructura de la provincia de Entre Ríos conversando con nosotros, Hernán Jacob, por este plan vial que están trabajando, este plan vial de infraestructura vial de gran escala que cambiaría para Entre Ríos y el financiamiento. Nosotros nos vamos a una pausa, un ratito, vamos a escuchar a los que nos acompañan en la carpeta comercial. 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Pausa. Ya venimos con mucho más de lo que pasa.
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0: 9:22, seguimos conversando con vos de las novedades, todo lo que va pasando aquí en la 95.7. Y vamos a ver cómo está el tiempo en la Ciudad Blanca, Estefe. Abrimos la ventana, les contamos cómo está el tiempo en la 95.7 a esta hora en Diamante y Zona. Dale.
1: Bueno, sí, Gino, cuando quiere ahí aparecer un poquito el sol, sí, está muy débil, pero bueno, algún rayito quiere salir a asomar en esta mañana donde el cielo está parcialmente nublado, mayormente nublado, te diría. Y la temperatura que va a ir subiendo, ¿sí? Y lo hace también en este momento porque ya estamos con 16 grados y 15 la sensación térmica. Hoy llegaríamos hasta 22 la máxima, así que esta tarde vas a notar cómo te empieza a molestar un poco el buzo, la campera que te llevaste de abrigo en este día, porque sí, vamos a ir subiendo con la temperatura, vamos a tener un poco más de calor en el día de hoy y mañana posiblemente estos dos días se presenten con temperaturas superando los 20 grados muy tranquilamente. Mañana hay una pequeña chance de alguna lluvia por la mañana, pero luego esto pasaría porque son lluvias aisladas las que estamos viendo que tenemos para este finde. Luego tenemos algo para el sábado de inestabilidad y así también el domingo bajando la temperatura, ¿sí? Comienza a bajar un poquito la temperatura entre el domingo 7 y el lunes 8, que son los datos que, bueno, nosotros te brindamos a esta hora respecto al pronóstico del tiempo para el departamento Diamante.
0: Perfecto. Bueno, todo lo que pasa acá te vas enterando en la radio, en la 95.7.

0: Bueno, seguimos en la 95.7. Ahí estaban hablando en las redes sociales. Hay amigos que también estaban preocupados por el tipo de poda que se está realizando en la ciudad de Diamante. Bueno, yo entiendo que Diamante, la municipalidad, tiene el vivero municipal, que en lo personal entiendo que hay muchas cosas que manejan buen criterio, pero el tema de la poda es un tema que yo no sé bien qué bajo qué criterio se jactan a la hora de hacer estos trabajos. Porque estábamos viendo que hay algunos árboles que han sido que no han sido podados de la mejor forma, o por lo menos así se puede ver. El otro día nos quedamos muy, muy tristes por este liquidámbar que habían cortado. No sé si es el vivero municipal, si lo hicieron los frentistas, esto no lo sé. Pero bueno, es un tema que vamos a seguir hablando porque entiendo que muy pronto se va a trabajar en una ordenanza de banca ciudadana de esto. Así que atención. Por otro lado, vamos a contarles que hoy por la madrugada nos enteramos que tres vehículos fueron alcanzados por el fuego en una cochera de Diamante. Un incendio registrado a las 3 de la mañana de este jueves movilizó a bomberos voluntarios de la ciudad hasta una cochera ubicada en calle Doctor López entre 3 de Febrero y Moreno, donde el fuego afectó varios vehículos que se encontraban dentro de un galpón. Hablamos con el jefe del Cuerpo Activo de Bomberos Voluntarios de Diamante, hablamos con Juan Manuel Leiva, que explicó que el aviso ingresó a través del comando radioeléctrico de la policía. Al llegar a la primera dotación, se confirmó que el incendio era de una gran magnitud y que el ingreso por el portón principal era prácticamente imposible por la gran cantidad de humo. Y él dijo, era imposible avanzar por el humo tan espeso, no teníamos certezas de qué era lo que se estaba quemando, dijo. Ante esta situación, los bomberos tomaron la decisión de trabajar desde el sector sur del galpón, sobre la calle 3 de Febrero, donde debieron romper una pared y abrir tres huecos para llegar hasta el lugar donde estaban los vehículos afectados. El operativo demandó alrededor de 3 horas y media de trabajo, 4 móviles de bomberos de Diamante, entre ellos 3 unidades pesadas y una liviana con 12 bomberos y el cuartelero de turno. Además, se le solicitó apoyo a bomberos voluntarios del Libertador San Martín, que arribaron con 2 unidades y 7 efectivos. Según detalló Leiva, el fuego habría comenzado aparentemente por un desperfecto eléctrico en una camioneta tipo Traffic. En el lugar también se quemó por completo un auto que estaba estacionado al lado, mientras una Toyota Hilux sufrió daños materiales. Toda la mercadería que tenía cargada la camioneta también se perdió, dijo el jefe del Cuerpo Activo de Bomberos. Durante el trabajo también se registraron algunas explosiones de envases que se encontraban dentro del vehículo, aunque no se precisó qué contenían. No había personas dentro del galpón, no se registraron víctimas, solo una bombera de Diamante que sufrió una quemadura leve en una mano, sin gravedad. Todo esto pasó en la mañana de hoy y te lo contamos en diamantefm.com.ar. Si quieres ver la noticia, los videos, hay unos videos. Hay un video, perdón, que se ve horas después del incendio cómo quedaron los vehículos dentro del lugar. Terrible, lo podés ver en diamantefm.com.ar o en YouTube o en las redes sociales, Steffi, ¿no?
1: Sí, por supuesto, Gino, así es. Estamos en redes sociales, @diamantefm, nuestro canal de YouTube también, Diamante FM, que ahí compartimos un poco videos de lo que fue el después, ¿no? De todo el trabajo que hicieron bomberos voluntarios, bueno, de Diamante y de Libertador San Martín, junto con policía también de nuestra ciudad. Y bueno, también distintos oyentes compartían, viste, fotos y bueno, agradecían a Dios que habían podido salvar sus vehículos y que bueno, tampoco que ninguna persona estaba en ese momento en el lugar y que bueno, se pudo solucionar de la mejor manera posible con daños y materiales. Bueno, también contarte, Gino, que hubo un choque en pleno centro de Diamante.
0: A ver,
1: en
0: contame.
1: Lo que fue el día de ayer, un joven motociclista fue hospitalizado. Sí, ahí también estuvo actuando el personal policial del Comando Radioeléctrico, que intervino en la tarde de este miércoles en un siniestro vial registrado en calle 25 de Mayo y 3 de Febrero de nuestra ciudad. Según se informó, en el hecho participaron un automóvil Volkswagen Fox conducido por una mujer y una motocicleta Honda 110 en la que se desplazaba un joven. Como consecuencia de este impacto, El motociclista resultó con lesiones que demandaron su atención médica y fue trasladado al hospital local. Desde el Ministerio Público Fiscal se ordenó la intervención de policía científica con el objetivo de realizar las pericias correspondientes y clarificar las circunstancias de este siniestro. Sí, por favor, recuerden la importancia de conducir con precaución y respetando las normas de tránsito. Esto sucedía en la tarde de este miércoles, choque en pleno centro de Diamante entre un automóvil y una moto y un joven motociclista que fue hospitalizado.
0: Bien, todas las novedades, todo lo que va pasando, te enterás acá en la radio.

0: Vamos al flash informativo. 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
0: 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Vamos a encontrarnos entonces con el flash informativo, ya venimos con mucho más de lo que está pasando en la 95.7.
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3: Nacionales. Ni una menos. Multitudinarias marchas en todo el país con Agostina como símbolo. A 11 años de la primera movilización, miles de personas se manifestaron en ciudades de todo el país bajo la consigna Ni una menos. La jornada estuvo atravesada por el reclamo de justicia frente a los femicidios y el pedido de mayores respuestas del Estado. El caso de la adolescente cordobesa Agostina Vega se convirtió en símbolo de la protesta que colmó la Plaza del Congreso en Buenos Aires y tuvo masivas convocatorias en Córdoba, Rosario, Santa Fe y otras provincias. El mensaje fue claro: Ni una menos, vivas nos queremos.
2: Provinciales.
3: Frigerio anunció una inversión histórica para mejorar la red vial provincial. El gobernador Rogelio Frigerio presentó un plan integral de infraestructura vial con una inversión de más de 12.000 millones de pesos para equipamiento de vialidad y confirmó financiamiento internacional por 322 millones de dólares. El objetivo es intervenir el 100% de las rutas provinciales antes de finalizar su mandato. El anuncio incluye la compra de más de 70 maquinarias, obras de reconstrucción en rutas clave y mejoras en 25.000 kilómetros de caminos rurales fundamentales para la producción entrerriana.
2: Locales.
3: Escobar. La obra de la bajada al puerto debería finalizar el 30 de junio. El director de Obras Públicas de Diamante, Tomás Escobar, confirmó que la obra de la bajada al puerto de 650 metros lineales se encuentra en su etapa final y debería concluir el 30 de junio. Los trabajos incluyen la construcción de una rotonda, cordones cuneta y desagües pluviales para estabilizar la barranca. Además, el municipio avanza con el recambio de luminarias LED, ya se reemplazaron 3.700, y proyecta mejoras en accesos, cloacas y caminos hacia el Parque Nacional Predelta.
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Seguimos en la 95.7. 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

0: uso del celular y falta de cinturón en la ruta 11.
1: Me parece perfecto. Me parece perfecto. Estas son cámaras que van a instalar en la ruta 11, uh-huh. pero no nada de velocidad, porque la velocidad es más discutible, es meramente recaudatorio, porque no hay un control posterior a esto. Vos decís, che, pasaste alta velocidad y te detienen, te advierten. No, es meramente recaudatorio. Ahora, contame de qué se trata esto, porque esto sí que es más importante. Hay una, hay ya una imprudencia al volante si vos vas con el sin cinturón o con el celular, ¿no?
0: Sí, sí, sí, por supuesto. La policía de Entre Ríos instaló cámaras de seguridad vial. Estamos hablando de ruta provincial 11 entre Paraná y Oro Verde, frente al Semener y la Escuela de Equinoterapia.
1: Ajá, ¿sí? Me ubico.
0: Los dispositivos van a estar destinados a detectar, claro, el uso del teléfono celular mientras se conduce y la falta de utilización del cinturón de seguridad. Dos infracciones consideradas de alto riesgo en lo que es la circulación diaria. Desde el área de seguridad vial señalaron que la incorporación de esta tecnología busca fortalecer los controles y promover conductas responsables. Claro, al volante, la medida apunta a generar conciencia sobre los riesgos que implica conducir usando el celular o sin llevar colocado el cinturón, ¿sí? Estas infracciones que están contempladas por Ley Nacional de Tránsito 24.449, a la que Entre Ríos se adhirió, ¿sí? Mediante ley provincial. Esto prohíbe conducir utilizando teléfonos móviles, auriculares o pantallas que puedan generar distracción, salvo un sistema de manos libres. Bien. ¿Sí? Que queda como excluido de este caso. En otro de los artículos se establece el uso obligatorio del cinturón de seguridad para todos los ocupantes del vehículo, tanto en los asientos delanteros como traseros. Las autoridades remarcaron que estas conductas no solo pueden derivar en sanciones económicas, sino que también están asociadas a una mayor gravedad en los siniestros viales. Según datos de seguridad vial, el cinturón puede reducir hasta un 50% el riesgo de muerte en caso de un choque. Mientras que el uso del teléfono celular al conducir multiplica por 4 las probabilidades de protagonizar un accidente.
1: Bien, bien, bien, bien. Bueno, esto te lo vamos contando en la 95.7. Todo lo que pasa te enterás acá en la radio. Entonces, instalan cámaras para detectar uso de celular y falta de cinturón en la ruta número 11. Esto lo instaló la policía de Entre Ríos.
0: Sí.
1: Y te lo contamos aquí en la radio, en la 95.7 Diamante FM.

0: Seguimos en la 95.7. Ya nos vamos a encontrar con el horóscopo a esta hora. El horóscopo me llamó la atención porque ayer fue una movilización o una reunión, una convocatoria del movimiento Ni Una Menos, que se vio muy con mucha gente en distintos puntos del país, de la zona. Lo que sí vi que en Diamante había, bueno, vi alguna foto de 4 o 5 personas que se habían reunido en Plaza 9 de Julio, cuando yo entendí que la movilización era en Plaza San Martín. Pero bueno, no vi mucho más movimiento. Si alguien tiene alguna foto, novedades o algo que, si se replicó la marcha en Diamante, que nos haga llegar. Sí vi que en Paraná, en distintas localidades, fue muy, muy grande, muy, muy masivo. Nosotros te lo contamos aquí en la radio. Vamos a encontrarnos con un horóscopo, con el horóscopo en realidad, a ver qué dicen los astros para vos. Dale.
1: Dale, Gino, vamos a continuación con esta información, por supuesto, que la vamos a brindar y ver qué sucede, ¿sí? Qué sucede con los signos en este jueves 4 de junio. Vamos por allá.
0: Perfecto, vamos a encontrarnos con el horóscopo a esta hora.
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Y tenemos horóscopo del día. Vamos a comenzar con Géminis para este jueves 4 de junio. Tienen un día hoy potencialmente muy bueno, con la suerte de su lado y alguna también buena oportunidad, alegrías que se pueden presentar hoy. Sin embargo, a pesar de todo, como que no se dejan, no deben dejarse llevar en realidad por su entusiasmo, sino ser más prudentes, actuar siempre con la cabeza, o pueden hacer cosas por ahí con de que las después, tarde o temprano, se pueden terminar arrepintiendo. Seguimos con Cáncer. Hoy van a tener un día favorable para asuntos de trabajo y materiales en general, un momento excelente para moverse y hacer frente a todo tipo de situaciones. Recibirán ayudas muy valiosas que en la mayoría de los casos sabrán de dónde vienen, pero en algunos otros puede que no. Pero no se duerman en los laureles los cancerianos. Seguimos con el signo de Leo. Aunque siempre te ronda el peligro de sufrir ataques por la espalda de enemigos solapados, sin embargo, en este momento, el mejor de los planetas, Júpiter, te está protegiendo precisamente de estas cosas y hoy mismo te darás cuenta de eso, ya que vas a poder salir airoso de alguna de estas situaciones o te podrás quitar tal vez algún enemigo de encima, Leo.

Continuamos, seguimos con Virgo. Hoy tienen un día favorable para asuntos de tipo burocrático, papeles en general. Pero también si tenés que hacer frente a algún juicio o estás esperando el resultado de alguno, debes tener presente que aunque empleen contra ti las peores situaciones y que te ataquen, al final, Virgo, lográs el éxito y la vida hace justicia. Continuamos con Libra. Hoy tienen uno de esos días que son relativamente frecuentes en ustedes, en el que a pesar de que todo va bien y los objetivos que van consiguiendo, sin embargo, tenés algunos momentos de preocupación innecesaria o incluso de bajón. Y si el problema es real, no debes preocuparte porque todo lo resolverás pronto y muy bien. Continuamos con Escorpio. Últimamente tenés tendencia a desengañarte de personas, ilusiones, como si el destino estuviera haciendo una limpieza en tu vida, pero para traerte otras mucho mejores o más automáticas, y hoy quizás también te toque vivir alguna circunstancia de este tipo, pero el destino tan solo te está quitando lo que ya no es útil para ti, Escorpio.

Y ahora venimos con Sagitario. Tenés que abordar en tu trabajo alguna situación de extrema dificultad o incluso hacer frente a alguna traición o un ataque por la espalda, pero nada que temer, porque el destino se va a poner en tu parte desde un principio, Sagitario, y todo lo que van a tratar de poner en tu contra se va a dar vuelta, finalmente, en favor tuyo. Continuamos con Capricornio. Hoy serán algunos problemas familiares o relacionados con tu pareja los que van a perturbar un poco tu día y te harán vivir algunos momentos difíciles o podrán afectarte un poco negativamente para tu trabajo. Sin embargo, no solo las cosas no solo que vas a poder resolver estas cosas, sino que de ahí van a terminar saliendo cosas muy favorables para Capricornio. Continuamos con Acuario. Debido a una configuración que puede ser negativa de la luna, hoy es un día un poquito predispuesto a engaños, traiciones, pero también a que vos mismo, sin darte cuenta, podrías engañarte o tomar alguna decisión un poco ilógica. Por eso, aunque ese no es tu deseo, Acuario, hoy te conviene moverte con más prudencia.

0: Y ya vamos repasando los últimos signos. Continuamos con Piscis. Hoy les conviene tener bastante prudencia en el caso de que alguna persona de confianza les pida dinero, algún favor de mayor importancia. Va a ser un día con peligro de sufrir traiciones, engaños, estafas. Actúen piscianos con la cabeza, no se dejen llevar por los impulsos. De todos modos, bueno, la suerte va a estar esta vez más de su lado. Seguimos con Aries. En general, hoy es un día bueno, fructífero, como los días anteriores. Sin embargo, hay que moverse con más prudencia, Aries, en asuntos que se relacionen con el dinero, cosas materiales, escuchar algo menos a los impulsos o lo que te dice el corazón y utilizar más la cabeza, o podrías tomar alguna decisión equivocada en las finanzas. Y el último, para cerrar, Tauro, hoy tenés un día más inspirador, más optimista, y también la suerte va a estar de tu lado, especialmente para lo relacionado con el trabajo y las cosas materiales o mundanas. Pero igualmente el día será bueno porque así mismo vas a poder recolectar el fruto de esfuerzos y sacrificios que realizaste en días o semanas anteriores, Tauro. Y así finalizamos este repaso del horóscopo del día.
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0: Bueno, seguimos. Para cerrar, quiero decirles un par de cosas. 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
0: 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Gracias a Hernán que está acompañándonos. Y te cuento, escuchá. Mañana.
1: Sí.
0: Por el acto de Hernán Pujato.
1: Sí.
0: En el Mirador.
1: Claro.
0: Homónimo, o sea, que lleva su nombre. Ahí en Colón y Sara Romero, va a haber un corte de tránsito. Va a haber corte de tránsito y es importante recalcarlo y remarcarlo para que vos, si vas a transitar en la zona, sepas que va a estar cortado el tránsito por el acto de Hernán Pujato de 8 a 11 de la mañana. Desde las 8 hasta las 11 de la mañana el corte va a ser en Colón y Brown. Colón y Brown. Materi y Sargento Cabral, y la subida hacia la ciudad va a estar cortada. O sea, si vos estás en el puerto, en el balneario o algún lugar de ellos,
1: claro,
0: y tenés que subir a la ciudad, hacerlo por Strobel, porque va a estar cortada la subida del puerto. Va a estar cortada. Va a estar cortado Colón y Brown y va a estar cortado Materi y Sargento Cabral en la ciudad de Diamante de 8 a 11 por el acto de Hernán Pujato, que es mañana, Estefi, ¿no es cierto?
1: Sí, sí, sí, así es, Gino, y está previsto de las 9:40 de mañana viernes la concentración ahí, ¿sí? De todas las autoridades, los establecimientos educativos, instituciones, el pueblo, todo en Sara Romero y Colón, todos en el Mirador Hernán Pujato. 10 de la mañana el acto. Se inicia con las distintas actividades que están previstas para este nuevo aniversario por el natalicio del ciudadano ilustre diamantino, ¿sí? El general Hernán Pujato. Bueno, todo esto para mañana. Y bueno, cerrando ya, les contamos que sigue gris el día, por más de que por ahí quiera asomar el sol. Bueno, está gris, 17 grados, 16 la sensación térmica, a pesar de que está nublado, no está pronosticado lluvia para hoy, pero sí no muy soleado, ¿sí? Por ahí algunos rayitos de sol sí podemos tener, pero no es el día más soleado que vamos a tener. Por ahora se hace desear bastante el sol en estos días, como que sale de ratitos y después queda nublado, pero sí sube bastante la temperatura porque llegamos hasta 22 el promedio de temperatura máxima para el departamento Diamante. Y mañana, bueno, nos reencontramos.
0: Se cayó todo. Nos vamos a esta hora. Gracias, Steffi. Gracias, Nahu, en la parte técnica. Nos encontramos mañana. Dale.
1: Dale, mañana. Estamos, bueno, listos para ya dejarlos en compañía de Hasta que esto suceda.
0: Final. Quédense con Santi Cáceres. Nosotros vamos, Steffi. Que tengas un gran día.
1: Abrazo grande y gracias a todos los que nos acompañan siempre, el equipo, y bueno, agradecidos de su compañía.
0: Disfruten el día y la vida. Chau. Hasta mañana. Nos vemos a las 7 de mañana. Chau, chau.

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Llegamos al jueves. Estaba pensando el día que tengo que decir para no bifiarle, porque mi amigo Cachi, si no, después me dice Santi, hijita, Tadín. Ya conté eso ayer, ¿no? Muy, pero muy buenos días. Comenzamos la jornada de jueves en esta segunda mañana de radio, haciendo él hasta que esto suceda el día de hoy, jueves 4 de junio. ¿Cómo andan? ¿Cómo están, chicuelos? Muy, pero muy buen día para todos ustedes, los que están del otro lado. Quiero decirles que mi nombre es Santi Cáceres y me voy a proponer acompañarlos hasta la una. Después que salga o no salga, ¿hasta dónde? ¿Hasta las 11 llegás? Bueno, 11 y cuarto, 11 y 20. Bueno, está bien. ¿Venís después de las 11? Bueno.

0: 17 minutos han pasado de las 10 de la mañana. Se salió así medio sesioso. De las 10, sí. Ay, está viviendo. ¿Vieron el jugador ese, Tim Payne? Una historia increíble la de Tim Payne, el lateral neozelandés. No es nada que ver con la consigna, me lo cuento porque la estuve mirando hoy a la mañana y me... ¿Cómo comenzó todo? Resulta que el tipo juega en Nueva Zelanda. Una selección que no es potencia por el fútbol. Sí, por el rugby, eso sí. Pero por el fútbol, no. Y bueno, y ahora con esta nueva... Bueno, clasificó el Mundial. Está en el Mundial, hay no sé cuántas selecciones. Hay 48 selecciones. Clasificó Nueva Zelanda. El tema es que un... lo que sería un influencer, que se llama, ¿no? El tipo argentino. El influencer es un chico argentino. Tiene muchos seguidores y demás. Y dijo, voy a buscar, ya que estamos en época de Mundial, como para ir tachín, tachín con el Mundial, voy a buscar el jugador que tenga menos seguidores en Instagram, o sea, que sea menos conocido, y voy a tratar de hacerlo famoso. Así empezó. Esto fue hace 6 días. El tipo hace, el influencer, se pone a buscar todas las selecciones, bueno, buscó las que eran menos, empezó con las que eran, obviamente, menos, populares, y le encuentra a Tim Payne, un lateral, creo que derecho, sí, buen derecho, de Nueva Zelanda, ¿no? Defensor, que va por el costado, que sube, tiene que ir, llegar hasta el fondo y tirar al centro. Ve a este tipo que tenía 4.000 seguidores en Instagram. Que pin, que pan, que se hecho 4.000 y piquito, tipo, de, había subido una foto que estaba con las... Claro, ya no sé, la neozelandesa no le da ni 5 ni tronco de bola al fútbol. 4.000 seguidores, hasta yo tengo más seguidores que Tim Payne, que juega en la selección de Holanda, de Nueva Zelanda. Y entonces lo etiqueta, lo sube, cuenta un poco ahí, bueno, cuenta un poco de Tim Payne, qué sé yo, que parece un tipo macanudo, en la foto, capaz que le ponen esa foto. Pero en la foto un tipo macanudo, así sonrisa, qué sé yo, joven. Bueno, el tema es que este influencer argentino hizo que al día de hoy Tim Payne tenga más de 4 millones de seguidores. Pasó de 4.000 en 6 días a más de 4 millones. Y capaz que ya estoy hablando 4 millones y medio ahora. 4 millones de seguidores, todos hablando de Tim Payne, inclusive la cuenta oficial de la FIFA hizo un posteo en el que lo mencionan a Tim Payne y que lo ponen ahí, decían tan popular el argentino este, el influencer, una cosa maravillosa, pero qué lindo que es el fútbol, pibe. Ahora, no sé si esto es positivo o negativo. Tim Payne el otro día jugó un amistoso, no acuerdo de qué selección sea, donde ayer perdieron 2-0 por Nueva Zelanda. Pero me imaginé la presión del tipo, porque el tipo no está acostumbrado a tener tanta presión. Imagínate, van a empezar los partidos y va a estar Tim Payne y va a haber gente que va a estar alentando a Tim Payne. ¿Quién es Tim Payne? Te amo desde que te conocí, decía un humorista. Lo di claro, conocen hace 5 días. Tim Payne parece macanudo. O sea que si ustedes cuando ven el partido del Mundial, ven un partido de Nueva Zelanda y ven Tim Payne o escuchan eso, es por esta historia que te estoy contando. Es una cosa maravillosa. Pobre tipo, porque imagínate, ¿no? Que no va a entender nada, va a jugar un montón de presión. No sé si esto después va a ser un poco... No está acostumbrado a jugar con presión. Nosotros acá, los argentinos que somos, los latinoamericanos con esta pasión por el fútbol. Si perdés, no volvá. No, pará. Es un partido de fútbol nada más, representar a un país, digámoslo de otra manera. Después yo hagan lo que yo digo, no lo que yo hago. Después yo digo una cosa que... Pero cuando escuchen Tim Payne en algún lado lo van a escuchar, estoy seguro. Es por esta historia que te conté. Y así comenzamos el Hasta que esto suceda del día de hoy.
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19 minutos. Escuchamos a Michael. Perdón. Escuchamos al Michael Jackson. Un poquito de clásicos que nunca van a pasar de moda. ¿Qué? ¿Ya pasó? No, acaba de pasar de moda, nada que ver. No pasa.

Don't stop. Michael Jackson, algo más, no sé cómo se pronuncia, pero no te detengas, Michael Jackson. El único y verdadero rey del pop. Nada de Bad Bunny y esas cosas. No. Bueno, vamos con la consigna que tengo que decir del día de hoy.

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No mandá mensajes, Silvina, ¿eh?

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Ah, y el Mundial se puede ver ahí también. No, el Mundial completo no va a ver los 104 partidos, no, tío. Partido Argentina, algún otro. No se iba a armar de ahí. 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

Bueno, ahora sí vamos con la consigna, que se me hizo largo este parte del bloque. Vamos con la consigna, que todavía no la dije. Iba a decir algo más. ¿Por qué empecé con Michael Jackson hoy, que es la parte musical? Que tampoco tiene que ver con la consigna, porque va a ser muy... Ya está media fuera de onda, capaz. Pero, ¿vieron que salió la película de Michael Jackson? Que es una reivindicación a su figura, ¿no? Su figura que se vio opacada en los últimos años de su vida por este juicio que tuvo que atravesar, acusado y después siendo declarado no culpable, que no es lo mismo que inocente, pero no culpable, por estos delitos de abuso sexual infantil. Ay, qué difícil de decirlo, like. Tremendo, toda la cosa. Bueno, la película de Michael Jackson, que se estrenó en cines no hace mucho, hace un mes, venía a contar como la parte buena. Se va a hacer en dos partes, o sea, esta fue la primera. El año que viene seguramente salga la segunda parte de la historia de Michael Jackson. O sea, quien protagoniza aparte de la película es el sobrino de Michael Jackson. O sea, el sobrino, el actor que hace de Michael, es el sobrino de Michael Jackson. Bueno, todo era como todo mal. Yo siempre dije, porque yo igual estoy, yo era chiquitito, ¿viste? Pero viendo un poco, leyendo, qué sé yo. Yo decía, nada, no puede ser que, o sea, lo que hicieron en sociedad querían plata, porque después arreglaron todo por plata y todo, y ya está. Y para mí un delito así no te van a comprar con plata. Bueno, hay gente que capaz que sí se deja comprar con plata, pues, con algo tan aberrante. Pero como aceptaron plata, quedó todo ahí, siga. Igualmente,

musical que sigue facturando todos los años y que necesita que cada tanto levantar la figura para seguir vendiendo. Esa es una realidad también, no hay que la película sale porque sí. No, hay también una idea de marketing de seguir vendiendo con la figura de Michael, que musicalmente y artísticamente es increíble. Y como persona, yo siempre dije, para mí era inocente. Pero, ¿qué pasó? Ayer vi un documental en Netflix de 3 capítulos, que si vos ves el primer capítulo solamente, son de 1 hora aproximadamente. Decís, Michael Jackson es culpable. No puede ser. Ves el segundo capítulo, porque hay gente que capaz que ve el primer capítulo y se queda con eso. No, tienen que ver los 3 capítulos. Ves el segundo capítulo, primero y segundo, y decís, Michael Jackson es recontra culpable. Ves la mitad del tercer capítulo, viste, el primero, segundo, la mitad del tercer capítulo, culpable pero hasta la médula. Y en la mitad del segundo capítulo, y te queda ahí, viste, que al final come la cosa acá, che, pero hay gente que es capaz de negociar por plata y arreglar por plata, 20 millones de dólares le pagaron para el silencio y para que, qué sé yo, viste, voy a decir, tan hijo de mil, puede ser que tu propio hijo fue en teoría, ¿no? En teoría hubo un abuso, qué sé yo. Y que por plata se arregló todo y siga así. Yo no, para mí es una cosa inconcebible pensar que un padre o una madre puede llegar a negociar por plata algo así para quedar ileso, qué sé yo. Por eso yo siempre dije nada. Querían plata, consiguieron y ya está. Bueno, está muy interesante el documental de Netflix porque te cuenta distintos puntos de vista. Está el abogado de la familia Jackson, o sea, de Michael Jackson. Está el fiscal, que es por ahí quien es el Estado, acusando a Michael Jackson por una nota, porque es como que si se actuó de oficio por una entrevista que da Michael Jackson con un periodista, qué sé yo, que. Bueno, todo sale así, hace una nota con un periodista y en un momento dice que se acuesta con una cosa tremenda, ¿no? Una locura. Que se acuesta con un niño y qué sé yo, y que juegan, y que. Bueno, toda una cosa. No sé, ya terriblemente. Vos lo escuchás cuando en la entrevista que te la muestran ahí en crudo, y vos decís, no puede ser. Michael Jackson. Y entonces te va. Está bueno los capítulos porque te van contando distintos puntos de vista y cómo fue todo el caso, cómo se fue armando. También está. Vieron que allá son todos por jurado popular, o la mayoría de los estados, por lo menos Estados Unidos, no sé si todo el país. No es como acá que es por juicio por jurado, es solamente para los crímenes que tienen. En Entre Ríos, ¿no? Solamente, y en otras provincias también, pero no sé bien cuáles son las provincias. Pero solamente los crímenes que son de asesinato, o sea, homicidio, o violación, o de muchos años, bueno, ahí sí es por jurado, que es un jurado que lo integran 12 ciudadanos. No un juez, y de otros jueces un juez. Bueno, allá es todo, parece que es juicio por jurado, la mayoría son juicio por jurado. De todas formas, este era un caso. Bastante. Era un caso que hubiera ido en cana varios años, supongo. Bueno, también están 2 o 3 de los que integraron ese jurado. Bueno, entonces te muestran distintos puntos de vista y está bueno cuando vos tenés todo. Una periodista también, que se ve muy buena la periodista, que también como relata, como cuenta todo. Bueno, tenés todas las voces, o la mayoría de las voces. Y después vos armás a ver con qué te querés quedar. Yo sigo sosteniendo y creo que es inocente, pero ahora digo, miércoles. Me quedo ahí la duda. Bueno, buen documental en Netflix. 3 capítulos son de 1 hora más o menos, tenés que estar con tiempo. Y lo que sí, no es que veas un capítulo y te quedes con eso, no. Tenés que mirar los 3 capítulos porque si no, al parecer siempre es culpable. Es la forma de que te quedes y te enganches con Netflix, sigas en la plataforma y te quedes ahí. Que mires los 3 capítulos. Pero está muy bien contado. Bueno, hasta ahí llegué. Ahora sí, vamos con la entrevista. No, ¿con qué tengo que ir ahora con la consigna, digo?

Bueno, consigna de hoy. Ayer me acercó una propuesta a un oyente. Me dijo, está buena para la consigna. Y dije, no, pero pará, porque van a decir que lo copié. Y la vamos a hacer igual. No lo copié, si voy a decir que me lo pasó este oyente y ya está. No te puedo decir, ¿no? Me pasa a mirar una idea para tu consigna. Bueno, la vamos a hacer, ya está. No tengo ni ganas de pensar hoy. Y cuando me pongan como una vez, me acuerdo que yo había visto una publicación y lo puse. Y me dice, mirá, vos copiaste de acá, sos un copión, nunca pensás tu consigna. Y dije, no, me descubrí. Así que después de ahí, que fue hace como 3, 4 años más o menos de eso, dije, cada vez que diga la consigna voy a contar por qué es que se me pensó, es que hice la consigna. Y después fue haciendo más cosas y después ya hacía como una historia y toda la cosa. Bueno, como esta consigna no es mía, no tengo mucha historia para contar. Por eso dije, ¿con qué lleno esa parte del programa? Y vamos a contar lo de Michael Jackson y lo de Tim Payne y listo, ya está.

Saludos a este oyente que escribe cada tanto, Mabel Franco. ¿Cómo estás? Sí, hoy nos vemos en Teatro Mabel. Te mando un abracito. Buen día. Nerina, buen día. ¿Qué está? ¿Dónde está la imagen que me pasaste? ¿Podrías quedarte una semana completa dentro de tu casa sin poner un solo pie en la calle? Viste que... es una buena consigna, pero vamos a... sí, vamos a hacer así, tal cual como está. Tal cual como está. Yo, sin ningún tipo de duda que sí. Vos me decís, ¿cuáles son las vacaciones mejores que vos podés tener? Hay una entrevista que le... una entrevista que le hacen al Puma Goiti. Él le cuenta con humor, ¿no? Como siempre. Pero, ¿qué dice? Vacaciones que se van, las que viven en Buenos Aires, ¿no? Debe decir, todo amontonado, viviendo ahí, todos millones de personas viviendo en un cosito así, terrenito así. Va, terrenito, ¿no? Una porción muy chica de Argentina. Ahora no me acuerdo las proporciones. En algún momento lo había estudiado, ahora ya no me acuerdo. Pero bueno, la mitad del país está viviendo ahí, en ese cosito de Buenos Aires. Y se van a amontonar después para ir a las playas Mar del Plata en enero. O esos lugares así, viste que se llena de gente. Uno amontonarse ahí al lado de la costa. Que una playa. Nosotros vamos a ser sinceros, los argentinos. Si vamos a comparar con las playas del mar, ¿no? Del Atlántico. Y Dios ya nos dio muchas cosas, nos dio paisaje, todos los climas, nos dio a Messi, Maradona. Y yo decía, ¿qué va a querer que te dé unas playas lindas? También no, te tiene una playa sobre patos en el mar, una cosa fría que voy a entrar ahí, no es linda, no tenemos linda playa, es cierto, había que compensar un poco y Dios dijo, bueno, ya está, ¿qué más querés? Vamos. A los brasileños sí le dio, a los brasileños le dio unas lindas costas. Pero bueno, a nosotros nos tocó esto. Bueno, entonces cuenta el Puma Goiti en esa entrevista que... ubicaba al Puma Goiti, ¿no? Bueno, hecho muchos papeles. Ahora este último fue del encargado, ¿no? Que es el antagonista, sería, en la serie con Francella. Y en esa entrevista cuenta que las mejores vacaciones para él es quedarse en su casa, ¿no? Salir. ¿Sabes qué? Dice una semana completa, me quedo en mi casa. ¿Qué mejor que dormir en la cama de uno y descansar ahí? Bien, sin despertador. Si vos tenés parrilla, te haces un asado en tu parrilla, ¿qué mejor que eso? Que andar peleándote a ver si encontrás en algún quinchito por ahí. ¿Qué mejor? Si yo tengo pileta, ese ya soy con eso. Bueno, no es cierto, el Puma Goiti, yo no tengo pileta. Te tirás en tu propia... ¿qué más necesito? Y es verdad, dice, ¿no? Por ahí las vacaciones uno se va a otro lado, anda buscando en otros lados lo que... ya tenés en tu casa. No sería buscar afuera lo que tenés en tu casa, ¿eh? Aplíquese para la vida en general. Y es cierto, ¿no? Bueno, hay mucho... tenés vacaciones una semana y qué vas, me quedo en mi casa, no salgo. Hay gente que va a decir una cosa, no puede ser. ¿Cómo no vas a salir de tu casa? Tienes que caminar en pata en los yuyos. Bueno, en el patio. Pero no, hay que salir, saludar gente, caminar por el centro, ver vidriera. No. Hay gente que no, que dice, no, me quedo en mi casa, no sé, si fuera por mí no salgo una semana. Muy sociable, muy cosa, pero yo una semana si me dan sin hablar con nadie, digo, ¡oh, qué maravilla! Una semana. Después sí extraño un poco, sí, la gente salir y que te digan, no, hola Santi, yo digo, hola, ¿cómo están? Y que te conozcan, es lindo. Y te saluden. Pero, una semana, ¿te aguantarías una semana completa en tu casa sin poner un pie en la vereda? El patio sí, si es tuyo sí. Ahora, el pie en la vereda no. O sea, sin asomar el piecito. ¿Podrías aguantarte una semana completa sin salir de ahí? ¿Yo? De cabeza. Y comentame, ¿vos qué harías? Esa es la consigna de hoy. ¿Podés aguantar una semana completa sin salir de tu casa en el caso, en el hipotético caso, ¿no? ¿Lo podrías hacer? Sin ninguna duda que yo sí. ¿Y vos?

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2: Cáncer de próstata. Se registran 11.000 casos al año en el país. Uno de cada ocho hombres será diagnosticado con cáncer de próstata, el tumor más frecuente en varones. En Argentina se detectan unos 11.000 casos nuevos por año. Los especialistas remarcan que la enfermedad no da síntomas en etapas iniciales y que la detección temprana mediante el análisis de PSA es clave para aumentar las chances de curación y reducir secuelas. El 11 de junio se conmemora el Día Mundial del Cáncer de Próstata con el objetivo de concientizar sobre prevención y controles periódicos.
1: Provinciales.
2: Buscan prohibir por ley el uso de celulares en escuelas entrerrianas. El diputado Marcelo López presentó un proyecto para regular el ingreso y uso de celulares en las escuelas de Entre Ríos. La iniciativa prohíbe su portación activa durante toda la jornada, incluyendo clases, recreos y actividades extracurriculares, salvo en casos pedagógicos específicos o por necesidad de salud. El objetivo es preservar la atención, fomentar la socialización y reducir patologías vinculadas a la hiperconectividad. El debate ya ingresó a la Cámara de Diputados.
1: Regionales.
2: Ni una menos volvió a las calles de Paraná con un reclamo por la emergencia en violencia de género. Organizaciones feministas, colectivos sociales y mujeres autoconvocadas marcharon en Paraná al cumplirse 11 años del primer grito de Ni una menos. La movilización partió desde Plaza Primero de Mayo hacia Casa de Gobierno con el pedido de declarar la emergencia en violencia de género y aplicar políticas públicas de prevención y asistencia. El reclamo se intensificó tras el femicidio de Agostina Vega, adolescente de 14 años, asesinada en Córdoba, que recordó también a las víctimas registradas en Entre Ríos durante 2025.
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0: extrañarte.
1: Bueno, ¿cómo va esta mañana gris? Hola, Raúl, ¿cómo andás? Volvió la cangú, mi amigo. Para abrir la ventanilla que no te veo. ¿Cómo estamos? ¿Cómo volvió el Senai, ¿eh? ¿Para qué te hablo de eso, no? Bueno, pero hay que... El segundo semestre va a ser muy divertido. Gracias, Raúl. Te mando un abrazo. Saludo a Mariel.

0: Bueno, vamos a ver cómo está el tiempo en la ciudad de Diamante en esta mañana gris. Por ahora sigue, estamos acertándole, ¿eh? Por ahora, lluvia no se ve, era el fin de semana. Veremos qué es lo que pasa. Bueno, escucha. ¿Viste que ayer te dije que iba a llover sábado y domingo? Bueno, no. Ahora, solamente llovería el domingo. Repasemos el clima en la ciudad de Diamante. 19 grados tenemos a esta hora, una humedad del 79%. No hace falta que te abrigues. Hoy va a estar húmedo y hasta un poco caluroso. Hoy y mañana incluso. Jueves 24 de máxima, 15 de mínima. Ahora estamos en 19 grados. Imagínate que faltan 5 grados todavía para llegar a la máxima de hoy. Pero con esta humedad se hace sentir. Es como el frío, ¿viste? Que dicen es un frío húmedo. Bueno, es un calor húmedo. Hace calor, no sé para qué me abrigué. Mañana viernes, 23 de máxima, 15 de mínima. Y el sábado, 22 de máxima, 16 de mínima. Hoy, mañana y pasado similar, días grises que forman parte del paisaje. No va a ser ni... tampoco que va a ser calor, pero la humedad hace que se siente un poquito más. Ni frío ni calor, un día ni. Va a ser jueves, viernes y sábado. Y el domingo baja la temperatura y se esperan bastantes lluvias. Parecería. Semana que viene, lunes, martes, miércoles y jueves. Bueno, lunes, martes con solcito, miércoles y jueves parecería que nuevamente estaría nublado y así. Para resumírtelo así nomás, escucha. Hoy, mañana y pasado, ni calor ni frío, nublado. Domingo, lluvia, baja la temperatura. Lunes y martes, temperatura un poquito baja, pero con sol. Miércoles y jueves, temperatura un poquito baja y nublado. Así que frío puede ser un poquito la semana que viene. Jueves y viernes la semana que viene. Por ahora no creo. Así está el clima y te lo he contado.
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Gracias a los que van mandando sus mensajitos. Voy a leer todos ahora los que fueron mandando. Silvina, ¿cómo andás? No, Silvia, perdón, Silvina iba a decir, no. Silvina de Minimercado a la Filo, ¿cómo estás? ¿Cómo estás, Mabel de Panadería El Supremo? ¿Ya pasaron por Panadería El Supremo? 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Saludos, Panadería El Supremo. ¿Cómo anda Itatí? ¿Qué tal? ¿Qué estas fotos que saca ella? Muy buenas las fotos de Itatí en Tierra Llaná. Itatí tiene el jardín de Agatina. ¿No sabe lo que? Entra al Instagram, el jardín de Agatina, pone el jardín de Agatina. Como Agatha Christie, bueno, Agatina.

Hola Santi, ¿cómo estás? Me muero si no salgo. Dice, viste, Lorena no es como yo. Y Lorena le gusta la calle nomás. Ella tiene que salir en la calle siempre. ¿Cómo estás, Lorena? Barbuyente de la Virgen, hola Santi. La consigna, sí, aguanto una semana y más también. En la tranquila soledad de la casa. Pero claro, a mí por ahí se me aparece, yo estoy solo ahí, qué sé yo, por ahí veo que... ¿Viste cómo se me hacen los pies así? Como si se sientan en la cama, ¿viste? ¿Y qué estás haciendo sentado ahí, loco? Le digo yo. Y un fantasma, ¿qué anda? Porque vivo solo. Y digo, ¿qué haces acá? Ya hablamos, entonces ya no me asusto más. Dejé de asustarme los fantasmas. No, ya. Ya sé. Y ponele 4 o 5 meses, ¿verdad? Viví 33 años asustado los fantasmas. Yo estoy convencido, un fantasma en mi casa tiene que haber. Y dice, escúchame, yo estoy acostado, qué sé yo, me paso todo el día ahí, por ahí los fines de semana, acostado ahí mirando tele y por ahí, de noche. Escucho que se mueve una silla. O por ahí yo dejo las camperas colgadas, viste, en el respaldar de la silla. Y al otro día, están en el piso. Yo, pero si, ¿cómo se cayeron si no hay viento acá adentro? Y ahora estoy acostado así, ese que estaba mirando de Michael Jackson, qué sé yo, acostado ahí, Michael Jackson. 11:30, 12 de la noche, 1. Y esa es la hora que pasa a saludarme, mi amigo. Y por ahí se sienta así en la cama. ¿Qué haces acá, loco, de vuelta? Bueno, gracias, Lore, por... ¿Cómo llega esto? No sé. Vamos con otro loco. Hola, querido, ¿cómo estás? ¿Todo tranca? Acá andamos bien. Sí. ¿Vos cómo estás, Jorge? Mañana es día de pastelitos. José María, ¿cómo le va a usted? Buenas, Santi, si tenés una casa con todo eso, ¿cómo no te vas a quedar? Es como la anécdota de Ronald. Uy, uy, ¿qué dice acá? Pará. ¿Qué pusiste, José María? Por ahí. Cuando dijo, si yo tuviera la mujer que tiene Figo. Bueno, lo voy a leer. No está pasado. Pensé, enseguida me fue esa anécdota. Cuando dijo, si yo tuviera la mujer que tiene Figo, respondiendo al presidente real, cuando le pedía que se quede en su casa y no salga tanto, que lo ponía como a Luis Figo, como vos. Gracias, mi amigo José María. Muy buena idea, sí. No había otro ejemplo para poner, che. Invitación especial. Bueno, muchas gracias. Sí. Ya me voy a leer eso. Laura Miller. Buenos días, Santi. Feliz jornada. Muchísimas gracias, Laura Miller. ¿Y qué más? Hasta ahí que... Vamos, que tengo que preparar la entrevista. ¿Viste que hoy dije las nubes grises también forman parte del paisaje? Es de esta canción. Vamos con un tema tranca palanca. Ahí vengo.

0: 11 de la mañana con 27 minutos. Bueno, la noticia del día que ya fue abordada por Diamante FM hoy tempranito tiene que ver con este incendio de gran dimensión que tuvo que actuar bomberos de aquí de Diamante anoche, también en colaboración con bomberos de Libertador San Martín, dada la magnitud que tenía este incendio en una propiedad aquí en la ciudad de Diamante. Vamos a hablar con quien es Jorgelina Germano, suboficial subalterno de bomberos voluntarios de Diamante. Así nos cuenta, ella estuvo anoche en la intervención. Ahora, para lo van a escuchar ustedes para que vean cómo termina un bombero voluntario después de esta labor que realizan. Ustedes van a ver en la nota que va a empezar a toser en cualquier momento, que tiene que ver con estar en la exposición de la cantidad de humo que había. Pero para eso y para que escuchen, vamos a hablar con ella, que ya está del otro lado del micrófono, del teléfono. Jorgelina Germano Cafaro, muy buen día, ¿cómo estás?
1: Buen día, Santi, buen día para todos. No era necesario aclarar que estaba con la voz tomada, pero bueno.
0: Se van a dar cuenta, más vale decirlo, ¿viste? Lo decís y está. Pero también sí, un poco sí. Para remarcar, cuando nosotros decimos de la labor de bombero, sí, los bomberos que están, bueno, deja secuela ser bomberos, ¿no? Y esta es una. Sí. ¿Cómo fue el episodio que se vivió anoche? Jorgelina, contanos un poco a qué hora le dan aviso al cuartel y cómo son esos primeros momentos para salir a lo desconocido, porque quizás en el primer momento ustedes no saben bien qué es lo que se está viviendo y qué es lo que está pasando. Contanos esos primeros instantes y cómo se da tu intervención.
1: Bien, al cuartel se comunica más o menos 2:30 de la madrugada el comando, uh-huh, avisando de un incendio de galpón, que es lo primero que por ahí empiezan a ver los vecinos. Entonces son los primeros datos que nos avisan a nosotros. Era un galpón, lo que era calle Doctor López, en lo que entre Moreno y 3 de Febrero, y ahí el cuartelero automáticamente larga la emergencia, digamos, la alerta a todos los dispositivos. Nosotros tenemos un grupo de WhatsApp de emergencia y también por vía HT, ¿no? Por la radio. Ajá. Entonces, bueno, salimos todos. Obviamente yo estaba en casa, salí. El resto llegó también más o menos. Primera dotación, salió el móvil urbano, el móvil 8, con 3 bomberos. Después salió el móvil 1, uh-huh, con 2 bomberos. Y después salimos nosotros en la camioneta. Y éramos 4 bomberos, o sea que vos calculale que fuimos llegando paulatinamente con minutos de diferencia y nos fuimos acoplando al trabajo, digamos. Después llegó el móvil 3, también con un bombero, que el móvil 3 es más que nada abastecimiento. Y bueno, obviamente el escenario, como vos decís, era totalmente desconocido. Por suerte, para nosotros no estaba sobreventilado el incendio, sino que estaba contenido. Había mucha cantidad de humo y mucho calor también. Entonces, bueno, obviamente tuvimos que ingresar con los equipos de respiración autónoma. Y
0: ¿esos equipos son los que adquirieron no hace mucho? ¿Son de medio de las últimas adquisiciones?
1: Exactamente. Sí, hace... ahora, por ejemplo, ya tenemos casi 10 tubos operativos, o sea que anoche nos vinieron súper bien porque todos pudimos tener el equipo completo sin ningún problema. Y de igual manera, no es que estamos toda la noche trabajando lo mismo, sino que son solo minutos que vos podés estar adentro. Trabajás un ratito, salís, entra el compañero y así, ¿no? Claro, no podés estar tanto tiempo expuesto. Y aparte que no se veía nada, imagínate que tenía más de 10 metros el galpón. Y el peligro era constante porque no era un solo vehículo, sino que eran muchísimos, con distintos tipos de combustibles, tanto líquidos como sólidos, digamos. Entonces
0: claro,
1: había
0: llegan.
1: Que tener muchísimo cuidado.
0: Llegan, se encuentran con esta situación, un incendio, bueno, se da aviso a eso de las 2:30, llegan lo más pronto posible, se van llegando todos los compañeros ahí, se encuentran con este que era tipo un garage, más o menos las dimensiones recordadas, si tuvieras que decir cómo era que medía.
1: Era una cochera, Ajá. Imagínate que había, la verdad que no conté cuántos autos había, pero
0: tengo
1: había
0: entendido que tres.
1: Por lo menos más de 10 autos.
0: Ah, más de 10.
1: Había.
0: Ah, mira.
1: Era grande. Y bueno, son, como te digo, son como 10 metros, calculale, para adentro. El ajá auto que se prendió o que empezó estaba al final de todo. Entonces, claro, vos tenés que entrar a ciegas con mucha temperatura, como te digo, y con mucho humo. Nosotros solemos distinguir los distintos tipos de peligro en un incendio así, cuando es dinámico, que se le dice, cuando es estructural y encima vehicular, que suele haber una capa, sí, muy por sobre el suelo para poder trasladarse. Y ahí es donde nosotros vimos que no había ninguna capa de nada, o sea que un poco más de aire frío que le ingresaba y podía ser fatal, digamos, para nosotros. Eso es muy peligroso en el ámbito bomberil, digamos. Uh-huh. Así que tuvimos que ir entrando de a poco, haciendo inspección, evaluación primaria de la situación y trabajar a ciegas hasta que pudimos como revisar todo el lugar por afuera, junto con los vecinos y el dueño de la cochera, que bueno, le empezamos a preguntar dónde tenía ventiluz, dónde tenía, o sea, hasta dónde llegaba, dónde daba la parte de atrás, la parte del costado, para saber cómo entrarle, digamos, porque vos imaginate que había, se escuchaban explosiones, no visualizábamos el fuego en sí, pero había muchísimo humo, entonces el tiempo es tirano en ese momento. Entonces, cuando descubrimos que el galpón daba el tinglado, que está ahí sobre calle 3 de febrero, enseguida fuimos y bueno, hicimos un hueco para poder tirarle desde ahí, porque
0: por, o sea, tuvieron que romper el
1: acceso.
0: ¿Tuvieron que romper una pared lindante, o sea, de ahí cerca?
1: Exactamente. La parte de atrás, la pared de atrás del, sí, del galpón ese da al tinglado. Entonces teníamos acceso directo a los autos que se estaban prendiendo fuego. Es más, uno con la mano tocaba la pared y sentía la diferencia de calor. Entonces, bueno, decidimos romper ahí. Primero hicimos un boquete pequeño para tirar agua y realizar enfriamiento. Y después sí ya se hicieron dos, para usar eso como ventilación también y no ahogarnos nosotros, y aparte que ahogar el mismo incendio, digamos, ¿no? No permitirle que siga avanzando.
0: Y porque yo me imagino, yo soy bombero, soy, ponele, ¿no? Soy, me imagino ser bombero y ir ahí. Y está en el lugar que estás, no se ve nada del humo que hay. Hay fuego y hay 10 vehículos adentro, como decís, tienen, yo no sé, yo hago una suma rápida, ¿no? Si va a tener nafta adentro, esto puede explotar en cualquier momento. No sienten, o sea, ¿qué pasa por el bombero cuando están preparados de alguna manera? O sea, me imagino que su preparación está, ¿no? Uno tiene que tomar las decisiones sin de tratar de apagar ese, de evitar un problema mayor, pero resguardando primero su integridad física, ¿no? ¿O cómo es? ¿Qué es lo que se le enseña a ustedes? Porque había viviendas cercanas, podía haber gente que esté durmiendo ahí medio cerca en alguna casa, que si hay una explosión pueda llegar a verse afectado. ¿Cómo se da ese procedimiento?
1: Sí, sí. Nosotros estamos preparados para trabajar bajo presión. En escenarios así, por ahí incluso puede ser hasta el sueño de cualquier bombero, ¿no? Tener semejante siniestro, pero es una responsabilidad también. Tenemos que trabajar en nuestra propia seguridad primero. Si no se puede avanzar, no se avanza. No nos vamos a, digamos, no vamos a perder la vida por lo material. Si no había personas atrapadas, no teníamos que arriesgarnos tanto. Uh-huh. Y siempre cuidarnos a nosotros mismos y a nuestros compañeros. Nosotros somos, en ese sentido, somos muy unidos. Vemos que si un compañero está muy expuesto, enseguida, digamos, o lo sacamos o ayudamos o lo que sea. Pero siempre en equipo, el bombero nunca entra solo. Y siempre es como en bloques, en equipos, ¿no? En dotaciones, justamente. Uh-huh. Estoy, pero
0: No, sino que les digo a la gente que estamos en comunicación con Jorgelina Germano Cafaro. Ella es suboficial, subalterno del Cuerpo de Bomberos Voluntarios de Diamante. Estuvo en la intervención de anoche, que se demandó más de 3 horas. ¿Cuánto es que llevó esta intervención, Jorgelina?
1: Sí, más o menos 2 horas y media, 3. Lo que pasa es que, como te digo, trabajamos 2 dotaciones grandes, una sobre doctor López y la otra en 3 de febrero ahí en el Tinglado. Lo bueno de eso es que, bueno, a propósito, ¿no? Después llegó Villa Libertador, los compañeros de allá de Villa Libertador, que nos dieron una mano tremenda. Gracias a ellos pudimos justamente dividirnos así y trabajar en conjunto. No se notaba prácticamente que eran 2 cuarteles distintos, sino que se trabajó realmente en equipo. Ellos brindaron herramientas y personal. Entonces, una parte estaba en el Tinglado, enfriando y realizando el boquete, y el resto estaba sobre el doctor López también, ingresando, porque después se abrió el portón grande y pudimos ingresar y revisar a ver si había más propagación y bueno, terminar de enfriar. Pero si hubiese sido por ello, nos hubiese tomado muchísimo más trabajo.
0: Podemos decir entonces que no hubo, bueno, personas en el lugar, no había gente durmiendo, porque ahora encima, viste, que es en la madrugada, es de noche, puede haber alguien durmiendo que no se percate de tanto. Me imagino igual que con la sirena, con todo, la gente medio que puede acercarse, ir a hacer algún video, hacer alguna foto. ¿Cómo se da en esa interacción cuando es en un lugar que es, que en las inmediaciones hay viviendas? ¿Cómo se dan esos procedimientos?
1: Sí. En ese caso siempre está la policía, que hace como una especie de vallado, entonces nos deja trabajar. Nosotros trabajamos también por círculos de seguridad, que se le dice. El círculo rojo es donde está el bombero trabajando, y los demás círculos es donde están los vehículos y después lo que es prensa, los vecinos, familiares, etcétera. Y como que ya en conjunto con la policía ya trabajamos así, entonces trabajamos cómodos. Al ser a la madrugada, obviamente no había circulación de vehículos, se trabajó bien en la calle, no hubo problema. A veces cuando es pleno mediodía, por ejemplo, hora pico, sí o sí, bueno, se complica un poco el tema del tránsito, pero si no, siempre está el comando para darnos una mano. Que dicho sea de paso, yo pude llegar al incendio y al cuartel, porque los chicos a veces nos buscan y nos acercan, y siempre están disponibles ahí. Si llega a haber algún problema, están ellos, así que también es un agradecimiento, ¿no? Porque imagínate tener que estar enfocado.

0: 7 bomberos. ¿Cuántos
1: Sí,
0: más
1: sí,
0: o menos
1: sí.
0: aproximado? ¿19,
1: Y bueno,
0: 20 en
1: nosotros
0: total?
1: teníamos los cuatro móviles, las unidades pesadas, digamos, los camiones, que son los tres camiones, y una unidad liviana, que es la camioneta. Éramos un total de 12 bomberos, 13 con el cuartelero. Incluso, bueno, Luis anduvo ahí dándonos una mano en el cuartel. Él se quedó mientras el mismo cuartelero salió a ayudarnos con la dotación. Así que también lo tuvimos que levantar a Luis a la madrugada para que nos dé una mano.
0: Es el
1: Y
0: único.
1: él contento igual, ¿viste?
0: Bueno, ¿y cómo finalizó todo el
1: Y
0: operativo? Ah,
1: después
0: sí.
1: Libertador, sí, eran siete más o menos, siete, ocho bomberos.
0: Bien. Bueno, una veintena, podemos decir, aproximado de bomberos estuvieron trabajando anoche,
1: Sí, sí,
0: entonces.
1: sí.
0: ¿Cómo finaliza esto? ¿Hubo una bombero que resultó con lesiones leves? Comentaros un poco cómo es el resultado y qué es lo que quedó después de que finalizaron dicho operativo.
1: Sí, después, bueno, obviamente revisamos todo el lugar, siempre se revisa todo para, como te digo, ver si hubo alguna propagación o algo, pero salió todo bien. Bueno, Villa Libertador partió a su cuartel, a su localidad. Nosotros volvimos y revisamos nuestras cosas, nos revisamos a nosotros. A mí me pasó, bueno, con el tema de por ahí guantes y la fricción y eso. Tengo ahí una leve escoriación en las manos, que es parte de la tarea. Y bueno, obviamente estamos todos medio afónicos, pero después todos bien, porque como te digo, usamos el equipo completo y ya estamos como acostumbrados, ¿no? A usarlo. No, no hay bombero que no esté bien equipado con el equipo, porque si no, no se puede trabajar.
0: Bueno, y vamos ahora de la intervención de anoche. Algo más que haya quedado para mencionar: los vehículos que se vieron afectados, bueno, daños materiales, tres vehículos afectados, tres. Bueno, si querés decir lo que qué fue lo que quedó
1: Sí,
0: y.
1: fue las pérdidas, obviamente, materiales. Gracias a Dios no había víctimas ni nada. Fueron tres autos, y la verdad que había muchos más autos, creo que hasta una lancha había dentro. Por suerte lo pudimos contener. Y bueno, empezó en una tipo traffic que tenía, no me acuerdo si era comida, me parece, que era lo que tenía dentro, porque había fideos y cosas. Y después una Toyota Hilux, que también recuerdo que había, y un auto, que el auto sí se perdió por completo. Y la suerte de la mala suerte fue que fue en ese rincón, ¿no? No fue en el medio del galpón ni nada, cosa que nos dio la chance de poder abrir desde el lado de atrás y bueno, y atacar casi directamente al foco, ¿no? Porque entrar del otro lado era imposible.
0: Bien, y el origen entonces, si se sabe cuál fue, eso no te había preguntado. ¿Cómo se originó? ¿Hay algún tipo de pericia o eso no, todavía no se sabe?
1: La verdad que no, yo no, todavía no he sabido nada del tema de lo que ha visto o ha analizado la policía, ¿no? Pero generalmente estos tipos de incidentes así pueden ser por algún desperfecto eléctrico o por algún sí, cortocircuito o algo del vehículo en sí o del propio edificio, pero es muy raro determinarlo así por, como te digo, por los daños, ¿no? Eso lo va a revisar bien los peritos, lo van a revisar bien y después sabremos.
0: Bien, bueno, y ahora vamos a pasar a la otra parte de la entrevista, que era por lo que yo quería hablar con vos hoy. Pero bueno, se dio justamente lo de la intervención del. Ahora empieza la entrevista que yo te quería hacer. Pero bueno, como señor de bombero, vamos, y vos estuviste ahí participando e interviniendo y vamos a hablar. Te dieron una. no sé si es que ascendiste, subiste de categoría o cómo es la cuestión, pero ahora yo ya te tengo que decir, suboficial, subalterno del Cuerpo de Bomberos Voluntarios de Diamante. ¿Cómo fue esa capacitación? ¿Dónde la hiciste? Y,

0: Y contanos un poco de eso en tu vida profesional en el cuerpo bomberil, por favor, de acá de Diamante.
1: Bien, nosotros los bomberos estamos obviamente adheridos a lo que es la Federación Entrerriana de Bomberos Voluntarios y en base a lo que es capacitación, uno va rindiendo, ¿no? Primero se rinde como bombero y después vas rindiendo las jerarquías que se le dice, ¿no? En los escalafones. Yo ya había rendido como bombero y ahora justo salió una mesa evaluativa en Crespo, uh-huh, para varios bomberos que querían también tener la jerarquía. Entonces, bueno, cuando nos avisaron, yo avisé a ver si había algún valiente que se anime, porque era cuestión de una semana nada más de estudiar medio así rápido. Y bueno, estuvo conmigo Gonzalo Giordano, que como te digo, en cuestión de una semana pudo hacer lo que pudo, digamos, no alcanzó la nota, pero fue muy valiente en animarse y en ir y estudiar todo el manual. Vos imaginate, Santi, que tiene más de 400 páginas, el manual que vamos trabajando nosotros. Así que, bueno, fue muy valiente de su parte presentarse igual. Uh-huh. Y bueno, yo rendí para justamente suboficial subalterno. Me fue muy bien. Tengo los conocimientos frescos por el tema de que, bueno, como soy la instructora de los chicos, como que todo el tiempo estoy repasando los contenidos y esas cosas. Así que se me hizo un poco más sencillo. De igual manera lo sentí difícil, pero bueno, obviamente era una meta que yo tenía personal, no hubiese sido posible sin el apoyo de mis compañeros, incluso Luis, que nos preparó en muy poquitos días, así que eso obviamente es dedicado a ellos, que siempre están ahí apoyándonos. A nivel personal es muy importante el apoyo y el compañerismo, ¿no?
0: Uh-huh. Y esto, y este, es, sí, no sé si certificó, este título nuevo que vos tenés, ¿a qué te habilita?
1: ¿Jerarquía, sería, claro?
0: Esta jerarquía, ahí está, esta jerarquía, ¿a qué te habilita o qué cambio se va a ver reflejado ahora de aquí en más vos dentro de lo que es bomberos voluntarios?
1: Y mira, por el momento sigo siendo bombero, sigo estando ahí a la par de mis compañeros. Es como te digo, es una meta personal que uno tiene. No voy a ser ni más ni menos que nadie ahí adentro, sino que justamente es algo personal. Uno puede hacer carrera ahí adentro. Sí puede ser que habilite otras funciones y otras responsabilidades incluso. Por ejemplo, en la parte administrativa, en la parte logística, en la parte de comando. Eso es lo que vamos aprendiendo. Todo lo que son los suboficiales subalternos, que sería cabo primero y sargento, son los que se preparan para el día de mañana ser oficiales, si Dios quiere. Entonces, es una carrera de varios años, y como yo había comentado, recién empieza para mí, así que tengo mucho para aprender. Va a ser para aprender esta etapa.
0: ¿Por qué le dedicas tiempo de tu vida a seguir capacitándote y seguir profundizando los conocimientos que se pueden tener dentro de la carrera que se puede hacer dentro de un cuartel de bomberos, Jorgelina? ¿Por qué lo haces?
1: Porque la verdad, porque me sale de adentro. Yo me gusta mucho estudiar y es algo que lo llevo incorporado desde siempre. Justamente un incendio como anoche, si no hubiésemos tenido los conocimientos, hubiese sido incluso trágico y peligroso. Es muy peligroso no capacitarse en un ambiente así. Pues imagínate, si un médico no se estuviera actualizando todo el tiempo, sería peligroso. Imagínate nosotros que estamos frente a siniestros así como en la noche, no solo a nivel técnico, sino a nivel, como te digo, psicológico también, a nivel ético, sí, porque a veces nos toca salvar vidas, y bueno, es algo que llevo en el corazón, digamos, no es inexplicable y a la vez es una gran responsabilidad. es mucha responsabilidad y ya como que ya llega un punto que no podés volver atrás ni arrepentirte ni nada, porque es mucho lo que uno le invierte y lo que lo defiende también. Nosotros defendemos mucho al cuartel y a bomberos en sí. A veces se nos critica mucho, pero bueno, justamente anoche decíamos que porque bueno, obviamente los vecinos por ahí preguntan, no tenés esto, no tenés aquello, o las cámaras térmicas y cosas así. No, porque bueno, vamos de a poco, pero demasiado hemos avanzado y la verdad que es algo inexplicable.
0: ¿No tienen cámaras térmicas? ¿Qué quieren hacer como los policías de Yankee? O que vayan... Pero escuchame, Bomberos en Acción quieren hacer la serie.
1: Se trabaja, sí, se trabaja.
0: Pero ¿cómo? Pero ¿cuánto cobra un bombero hoy en día?
1: ¿Cuánto cobra? No, cero centavos.
0: Ah,
1: o sea,
0: bien, claro, bueno.
1: No, pero no cobramos...
0: No tienen sueldo.
1: Nada, no. Sí, obviamente, por ejemplo, ahora está el tema de la mutual, que hay muchos de los chicos que están teniendo mutual en el cuartel, entonces han podido hacerse sus estudios médicos, y bueno, y eso ha sido un avance muy grande, ¿no? Pero sí, yo creo que es una puerta que abre a un mundo que sirve para los chicos, ¿viste? Más que nada los bomberos que recién empiezan, que por ahí les hace falta motivación y eso, ellos están ahí y pueden hacer carrera ahí adentro porque uno aprende de todo. Sabemos de mecánica, sabemos de química, de física, y anoche aplicamos todo lo que sabíamos lo aplicamos ahí, ventilaciones, efecto positivo, efecto negativo, es mucho lo que sabemos. Ojalá algún día sea una carrera ser bombero, Santi, ojalá que sí.
0: Vos sabés que hay gente que piensa que ustedes cobran y tienen un sueldo todavía, y o sea, eso es así. No hay forma de que digan, no puede ser que hagan esto gratis. Los bomberos cobran. No puede ser que hoy nadie hace nada gratis, más vale que cobran. Y me dicen que soy tonto por creer que ustedes no cobran. Pero bueno, por eso yo te hago estas preguntas, para hacer algunas aclaraciones, por lo menos que lo digas vos. Bueno,
1: sí.
0: Bomberos voluntarios, entonces voluntarios, no cobran. Sus beneficios son tener una obra social, que por ejemplo ahora, después de haber pasado toda una noche puerta al humo, y como te escuchamos con la tos, que vos puedas decir, bueno, puedo ir a una atención médica que no tenga que pagar la consulta. Es eso, el único beneficio. Y quien tiene más años, ahí sí accede a una tipo una pensión. ¿Cómo es el tema de Luis Ricle, para también dejar en claro eso?
1: Claro. Ahora, por ejemplo, está ese tema de que el bombero que cumple 25 años de servicio accede a su jubilación, que es una
0: jubilación mínima,
1: digamos. Exactamente, no me salía. Obviamente que es impagable lo que habría que darle a Luis, ¿no? Justamente con todos los años de servicio que tiene.
0: Hay que tener 25 años.
1: Muy
0: claro.
1: Lindo verlo que se lo reconoce.
0: Sí, sería bueno que se lo reconozca mientras que están trabajando, ¿no? Pero para mí tienen que cobrar los bomberos. Pero bueno, eso es una cosa impensada, ¿no? Hoy en día. ¿Qué sé yo? Tanto político, local, provincial, que tienen sus buenos sueldos y qué sé yo. Iba a decir, un cuartel de 12, 15 bomberos no pueden tener medianamente un salario mínimo vital y móvil. Ponele, sería algo como para... Pero bueno. Esto es la realidad con la que vivimos, y vos quizás dentro de 20 años, si seguís en el Bomberos Voluntarios, puedas tener tu jubilación mínima, Jorgelina.
1: Sí, esperemos que sí.
0: Bueno, lo otro que te quería decir, el martes se llevó a cabo una... bueno, por ser el Día de Bomberos Voluntarios, yo ya te saludé, por eso no te voy a saludar ahora, pero el 2 de junio es el Día Nacional del Bombero Voluntario, y aquí en el cuartel de Diamante han hecho un acto con reconocimientos, también a la Comisión Primera, bueno, sí hicieron algunas distinciones. ¿Qué nos puedes contar al respecto? Habló Maximiliano Villamonte también, que es el presidente de la Comisión de Bomberos Voluntarios. Hubo algunas autoridades locales y departamentales. Contanos algo de lo que se vivió en el cuartel por el martes por la tarde, por favor.
1: Sí, bueno, se realizó el acto en conmemoración justamente a lo que vos decías, Santi, del tema del Día del Bombero Voluntario Argentino. que bueno, fue muy emotivo porque se juntó justamente la generación, la primera generación y la última, y la verdad que fue muy lindo reconocerlos a ellos también, que pusieron los primeros ladrillos en el cuartel donde nosotros ahora nos desempeñamos. Me gustó mucho la propuesta y bueno, siempre agradecida a las autoridades que van, ya sea prefectura, la policía, parques nacionales, ellos siempre están acompañándonos, a los vecinos que también se acercaron, nuestros mismos familiares, ustedes que siempre están ahí al pie del cañón, y la verdad que estuvo re lindo, se vivió un clima de mucha emoción y a la vez de reconocimientos hacia mis compañeros que se lo merecen un montón, obviamente, bomberos nuevos que han pasado por las primeras intervenciones fueron fuertísimas, intervenciones en las que uno puede estar años hasta que le toca, bueno, a los chicos de Diamante les tocó vivirlo muy, muy de cerca y en las primeras veces que salían. Después se les dio reconocimiento a 6 bomberos nuevos, todas mujeres, que estoy obviamente completamente orgullosa de mis chicas, como les digo yo. Son 5 bomberos de Las Cuevas, que es el destacamento que se está formando ahora, y una bombero que queda acá en Diamante, que ya es oriunda de acá. Así que estamos súper contentos. Imagínate, 6 bomberos nuevos de golpe es mucho y nos ayuda un montón. Así que estuvo, como te digo, cargado de emociones, pero hermoso y salió todo bien, por suerte.
0: Y este año, a mi entender, comparado con el año pasado, que también estuvimos presentes en el acto, creo que la comunidad acompañó un poco más. Había un lindo marco de público, había, bueno, adentro estaban los espacios que estaban como para que se pueda sentar la gente, y los que estuvimos parados también, estaba completo. Afuera también había un poco de gente en el ingreso que no alcanzó a entrar. O sea que había un acompañamiento importante de la comunidad diamantina. Ahora, ¿vos creés que la comunidad le agradece a los bomberos? O sea, ¿te sentís que la comunidad valora y en el caso, ¿no?, de que podamos poner a la comunidad como una sola cosa, no una cosa individual, una sola masa? ¿Se sienten que la comunidad está les devuelve un poco el trabajo que ustedes hacen, o ese agradecimiento, o se sienten así? ¿Cómo lo ven a la comunidad en general?
1: Sí, últimamente nos sentimos mucho más acompañados, como vos decís, que en otros años, que éramos nosotros nomás los que hacíamos el acto. Al cuartel se lo ha castigado mucho, personas que no tenían amor por la camiseta justamente y que lo usaron por beneficio propio. Entonces nosotros tuvimos que reconstruir pedacito a pedacito y bueno, a la gente le costó confiar, pero han visto y hemos demostrado todos estos años que estamos por y para la comunidad, trabajando duro, dejando muchas, muchas cosas como la familia, el trabajo, el estudio, para salir justamente de intervenciones así como la de anoche, y también a un gato arriba de un árbol. O sea, no hay distinción de servicio para nosotros, toda vida y todo servicio es importante. Y la verdad que sí, sentimos acompañamiento mucho más que en otras ocasiones, y estamos contentos. Estaría bueno, obviamente, que sigan dándonos una mano, acompañándonos. Lo hacemos, como te digo, de corazón. Comisión Directiva se está poniendo todo al hombro con todo lo administrativo. Ahora viene el camión nuevo, si Dios quiere, el camión forestal, que a veces Tierra Chaná y toda la zona rural, en lo que es el verano, es agotador salir todos los días y maltratamos muchos los vehículos. Así que está bueno que nos sigan acompañando, por favor, porque no es fácil, y no es que vivimos de los subsidios que nos dan, porque incluso no están llegando, así que estamos sobreviviendo con lo que nos van dando los socios y con lo poco que vamos teniendo, ¿no? Pero es importantísimo el acompañamiento de la ciudad y estamos muy contentos por eso.
0: Gracias, Jorgelina, por estos minutos que nos has dedicado. El otro día conocí a tu mamá. ¿Cómo se llama tu mamá?
1: Después te comento, pero gracias por ese detalle.
0: ¿Cómo se llama tu mamá?
1: Mi mamá se llama Lidia.
0: Lidia, ella me dijo, ahí yo me olvidé, pero estaba orgullosa de vos. Y me dijo, yo soy la mamá de Jorgelín. Y la saludé a Lidia, así que calculo que en algún momento ha escuchado el programa. Así que mandaré un saludo de mi parte y está muy orgullosa.
1: Sí, siempre te escucha, siempre.
0: Bueno,
1: sí, sí,
0: sí. Un gracias chiquito porque nunca me escribió. Gracias, Lidia. Bueno, Jorgelina, te mando un abrazote, que tengas un excelente día y gracias a vos y a todo el cuerpo de bomberos voluntarios, también a la comisión por lo que hacen por la comunidad. Gracias, hasta cualquier momento.
1: Gracias a ustedes, Santi, que siempre están ahí para acompañarnos, así que bueno, les deseo lo mejor y estamos a disposición para lo que necesiten, como siempre.
0: Hasta la próxima, un beso, chau chau. Bueno, chau. Ahí pasaba Jorgelina Germano Cafaro, quien es ya es suboficial subalterno de bomberos voluntarios, integra el cuartel de bomberos voluntarios de Diamante, así que felicitaciones por este ascenso en su jerarquía. Y también abordar un poco lo que fue anoche. Ya se había tratado más temprano en la radio, ya he hecho la nota Gino con el jefe de bomberos voluntarios, ya está en la web también, pero bueno, refrescamos un poco eso. Y también yo quería hablar con ella porque se sigue capacitando y es algo que hoy en día, cuando todo lo que se hace es para producir o para ganar plata, a mí me gusta también visibilizar que hay gente que lo hace simplemente por los demás de corazón. Pues imagínate, esta tiene familia, tiene que trabajar, además está con bombero y además tiene que estudiar un libro de 400 páginas para ir a rendir un examen. Y hoy en día, cuando parece que todo, si no lo haces algo que produzca, que genere dinero, es una pérdida de tiempo. Me parece que vale la pena rescatar el trabajo de Jorgelina, esta mujer que integra el cuartel de bomberos voluntarios y que lo hace simplemente por el otro, por la vocación de servicio y nada más. Muchísimas gracias, Jorgelina Germano. Saludos, Lidia. Y seguimos ahora con el programa. Vamos con un poquito de música. Natalie Pérez. Esto se llama Te Quiero y Nada Más. Después, Auténticos Decadentes. Algunos saludos comerciales y llamen con más hasta que esto suceda. Quédate ahí.

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8: nacionales. Marina Milei recibió a Patricia Bullrich en la Casa Rosada en medio de tensiones por el pliego de la jueza Micheli. La secretaria general de la presidencia se reunió con la senadora oficialista Patricia Bullrich para mostrar unidad luego de diferencias por el pliego de la jueza María Verónica Micheli. Bullrich había anticipado su apoyo a la magistrada pese al pedido del Ejecutivo de retirar la propuesta, lo que generó rumores sobre su continuidad en el bloque. Tras el encuentro, ambas dirigentes difundieron una foto juntas y remarcaron que trabajan alineadas con las transformaciones que impulsa el presidente Javier Milei.
9: Provinciales.
8: Reforma previsional. Senadores acordaron cronograma de trabajo. Las comisiones de presupuesto y hacienda y de asuntos constitucionales del Senado entrerriano trazaron un cronograma para analizar el proyecto de restauración del equilibrio y fortalecimiento del sistema previsional. Durante junio convocarán a gremios, colegios profesionales y especialistas para debatir la iniciativa que declara la emergencia previsional hasta 2027. El proyecto propone elevar la edad jubilatoria, aumentar aportes personales y patronales y busca garantizar la sustentabilidad de la caja de jubilaciones y pensiones de la provincia.
9: Departamentales.
8: Avanzan mejoras viales en calle Islas Malvinas de General Ramírez. La municipalidad de General Ramírez avanza con obras de cordón cuneta y badenes en calle Islas Malvinas, una de las principales arterias de la ciudad. Los trabajos ya mejoraron los accesos al hospital Nuestra Señora de Luján y actualmente se ejecuta la compactación del suelo con piedra mora para mayor estabilidad. El proyecto se completará con nueva iluminación pública, reforzando la seguridad vial y la visibilidad nocturna en todo el sector.
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0: ¡Eso! Doce del mediodía con 18 minutos. Hay uno es en TikTok también, que está ahora más de moda, pero yo lo veo en Instagram, que me aparece, que dice que va imitando radios de pueblo, ¿viste? Y como yo más o menos lo hace así, como que dice la hora. 7:00 a.m. con 33 minutos en esta mañana campera. Y entonces empieza a decir cosas, que decimos lo que no somos profesionales, ¿no? Muy gracioso, me hace reír mucho porque digo, yo hago esas cosas a veces.
1: Yo siempre me acuerdo un patio.
0: Bueno, en fin, la hipotenusa. Vamos a saludar a nuestros amigos que nos escuchan de todos lados, ¿eh? Nos escuchan, por ejemplo. No decía nada. voy a empezar a saludar. Pará. Vamos a ver cómo. Vamos a ver, pará. Laura Miller, por ejemplo. ¡Qué belleza! Muchas gracias, Laura. Eso que hoy me bañé antes de venir. La música. Ok, muchas gracias, Laura Miller. 10:15 me clavé escuchando y no saludaba. Pues, perdona, ¿me seguís ahí? Hola, Fío, buen día, Santi. Mirá, se levantó la Fío. ¿Y qué? Si está la Fío, ¿es él? Sí. Gracias, Fío. ¿Cómo andás? 12:19. Saludo a la gente de Valle María, Libertador. Aníbal, ¿estás escuchando hoy? De Libertador San Martín. Ponele. A la gente de Costa Grande. A la gente de... ¿De dónde más? Pará. ¿De dónde más? Buenas, ¿cómo estás, Santiago? Yo también te saludo a la gente de Strobel. Por supuesto, claro que sí. ¿Cómo andás? Perdón, acá estoy leyendo todo. Perdón. A la gente del distrito de Palermo. ¿Cómo andas, Rosa, distrito Palermo? Qué divino ese tema que pasaste. Fuiste tú, hola, buenos días, feliz Santi, feliz jornada. Fuiste tú, ese tema te gustó, gracias.

Para que veas que te escucho. Gracias, Vero, que nos escuchás. Le voy a poner un sticker acá. Gracias, Vero. Hola, Silvina, la filo. ¿Estás escuchando, Silvina? Yo digo las cosas y vos no me escuchás. Escucha. Mándame esto a las 10 cuando yo digo la consigna, Silvina. Que yo siempre digo algo de lo. Como nos salió con un chorizocito que. Esto tiene que mandar a las 10. 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

Santi, sos un burlista, ¿eh? Los lindos siempre sufrimos. Bueno, porque lo de los aplausos. Bueno, no hago malo aplauso, perdón, perdón. Hola, Vanessa, ¿cómo estás? El audio de Jorge. Uy, tres audios. Escuché la... No, Jorge, pero. Me mandás un audio. ¿De cuánto? 32. Ahora escucho el audio. Ahora escucho el audio. Pará, ya lo escucho. Porque si no, después me va a decir que yo nunca escucho los audios. Lo voy a escuchar. Tres audios son, ya los escucho. Pará que deje un tema y escucho el audio de Jorge. A ver, estoy viendo qué voy a pasar. Así escucho el audio de mi amigo personal, Jorge Blasón, que está preparando los pastelitos para mañana.

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2: Trump aseguró que Irán aceptó no desarrollar armas nucleares. El presidente de Estados Unidos, Donald Trump, afirmó que Irán ya acordó no producir armamento nuclear y anticipó que podría alcanzarse un acuerdo de paz este fin de semana. Las declaraciones se dieron en medio de nuevos bombardeos y ataques con drones que dejaron un muerto y más de 60 heridos en Kuwait, además de enfrentamientos en la isla iraní de Qasem. Trump dijo estar dispuesto a reunirse con el líder supremo, Mokhtar Yamenei, mientras los guardianes de la revolución advirtieron que permanecen en máxima alerta.
1: Nacionales.
2: Cayó la producción de autos en mayo, pero creció la exportación. La industria automotriz cerró mayo con señales mixtas. Según ADEFA, se fabricaron 37.762 vehículos, una caída del 21,5% interanual. Sin embargo, las exportaciones alcanzaron 25.237 unidades, con una mejora del 4,2% respecto de abril. Las ventas a concesionarias también mostraron un leve repunte del 9% frente al mes anterior. El sector acumula una baja del 19,3% en producción en lo que va del 2026, mientras persiste la preocupación por la competitividad exportadora y el impacto de impuestos provinciales y municipales.
1: Provinciales.
2: Crisis en Tres Arroyos. Las audiencias en la Secretaría de Trabajo se retomarán el lunes. El conflicto por el cierre de la planta avícola Granja Tres Arroyos en Concepción del Uruguay tendrá continuidad el próximo lunes a las 14, cuando se retomen las audiencias en la Secretaría de Trabajo. La empresa ofreció un plan de pagos en 10 cuotas que fue rechazado por los casi 1.000 operarios, quienes llevan un mes y medio sin cobrar. En paralelo, el gobernador Rogelio Frigerio se reunió con los dueños de la firma, aunque no trascendieron detalles del encuentro.
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0: ¿Cuándo nos separan? 28 minutos de la una de la tarde. Yo quiero agradecerte a vos que comentás la consigna y escuchás el programa y mandás tus mensajes. Gracias. Este programa lo hago por vos. Y por los auspiciantes que hacen que venga acá a trabajar y me pagan. No, no, pero lo hago por vos. Hola Clarisa, ¿cómo estás? Hola Clarisa, ¿cómo estás? Buen día. Santi, buen día. Consigna, podría estar un mes sin salir de mi casa. Estoy muy cómoda en mi casa, con mis plantas y mis perros. Y Netflix, claro. Gracias Clarisa por comentar la consigna. Fío, ¿por qué te reís de mi foto? Perdón. Vane, ¿por qué me pones jaja así? Bueno, viste, estuvo linda las historias. ¿Sabías, Santi, que después de ese... Jorge, que me conté... Mirá lo que... No, esto es un hincha de River, ¿no? Esto para que sepa, ¿no? ¿Cómo es? Después de descender volvimos mil veces mejor, o sea, mejor que Boca. Dale, Jorge. Sí, sí, muy bien, Jorge. Sí, volvieron mejores. Gracias, Jorge.
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0: No, Jorge, no lo quiero joder mucho. Él se enoja enseguida. No te enojes. Pensá lo que me va a escribir. Respirá, Jorge. No seas impulsivo como ella. No seas impulsivo. Pensá lo que me vas a poner y mandame algo lindo. No peleemos más. No peleemos más.

Santi, me muero si nos... Ah, este se te había leído, Lore, ¿no? Estoy leyendo a ver si no leí algún mensaje. Aguanto una semana y más la tranquilidad de la soledad de... Esto no sé si lo leí, Maru, oyente de la Virgen, no lo leí. Sí, aguanto una semana y más también, en la tranquila soledad de casa. Bueno, gracias, Maru, oyente de la Virgen. José María, este sí lo leí, que era lo de Luis Figo. Gracias, José María, también. Nerina, comentá la consigna, Nerina, que esta la hice por vos, querida. Ah, capaz que lo pusiste en el Facebook, perdón, ya me fijo. ¿Y dónde más? Ya leí todo, ¿no? Ah, quiero decir, a ver, pará, dos cosas que tengo que decir, porque ya me mandaron. ¿Vas a publicarlo de la bajada del avión? A ver si la gente piensa que... Ay, Dios. Sí, voy a difundir cuando se finalice la obra, la bajada del avión y del puerto, lo voy a publicar, claro que sí. La de 3 de febrero no hicieron publicación, no hicieron cuando finalizó la obra. Finalizó la obra y quedó. Pasa que sí, es verdad, es cosa mía, fue error mío, porque me quedé acostumbrado como era antes, que antes te mandaban cuando finalizaban la obra, viste, una publicación, para darle tachín, tachín. Después a veces la obra se rompía a los 2 meses, en su mejor de los casos. Y ahora esta gestión de Sio Gieco no hace, no, por lo menos con la de 3 de febrero, por eso nunca lo publiqué yo, creo. Lo publiqué una vez, no sé, pero nunca lo tenía que publicar porque no... No recuerdo que ya se finalizó la obra de calle 3 de febrero. Bueno, y ahora con el avión, cuando hagan la si hacen la publicación del avión de 3 de febrero, lo voy a publicar. Y si no, algo voy a publicar. Falta todo este mes para que finalice la obra de la bajada del puerto. Y cuando esté, la vamos a publicar. Sí, no tengo... No, no, no pasa nada. Yo tengo mi diferencia con la gestión de Dijujico, pero cuando hacen algo bien, yo lo voy a decir. Y la bajada del avión, si lo hicieron bien, yo lo voy a decir y lo voy a publicar. No es que uno dice, ah, no... Santi es la oposición. ¿Qué oposición de qué? Yo soy un cuatro de copa, ahí está, ¿no? Soy la nada misma. Lo que yo pueda decir o no decir, ¿a quién le importa lo que vos digas, Santiago? ¿Estás para leer los comentarios de la consigna y nada más? Bueno, está bien, así estoy. No tengo, cuando haya que decir algo, lo voy a decir. Por ejemplo, ahora viene una parte, una cosa buena que hace la... que voy a decir de la gestión municipal. La parte turística. No, mentira. Eso, haciendo agua por todos lados. Pero se hizo una linda iniciativa que... y nos ha hecho una invitación. Invitación especial, lunes 8 de junio, 12 horas. Va a haber una imposición del nombre Luis Alberto Piojo Rey a las cabinas de transmisión del predio del Campo Martín Fierro, ¿sí? Y yo lo quiero destacar a eso, que se hayan tomado la... Porque, o sea, les cuesta algo hacer y no, la verdad que no, que les viene al pelo, que las cabinas tengan un nombre. Y qué mejor que la figura de Luis el Piojo Rey. Me parece genial y algo para destacar. No le cuesta nada, pero lo hicieron. Y entonces me quería destacarlo. Y por otro lado, invitan al agasajo el Día del Periodista, predio Martín Fierro. Bueno, confirmar asistencial hasta el viernes 5. Ah, digo, sí, que no voy a ir. Pero gracias por la invitación. Muchas gracias. Quiero destacar igual, saludar a toda la gestión municipal, que gracias por la invitación, la gente de prensa. Sería hipócrita de mi parte ir, pero les agradezco de todas formas. Sé que se hayan acordado de mí ahora. No así para las acreditaciones del festival, pero no un año, sino dos. así que pero bueno, que pasen muy lindo con los colegas que vayan y que la pasen muy bien en el agasajo. Y siendo muy sincero y hablándole de corazón, muy acertado lo que la imposición del nombre a las cabinas de transmisión del Piojo Rey. Eso sí lo quiero destacar. Y gracias por la invitación. Si no llego, empiecen sin mí.

Pero a la que sí voy a ir es... También me invitaron que esto tengo que confirmarlo. Este sí voy a ir, escuchá. A la gente de... Vamos ahí, total, nunca fui. Ya que estamos, voy a aprovechar. ¿Dónde está el mensaje? Acá estás. Invitación especial. Con motivo de conmemorarse el Día del Periodista, la Secretaría de Comunicación y Prensa del Gobierno de Entre Ríos tiene el agrado de invitarlo a compartir un encuentro especial. Nunca me han invitado de la provincia, quiero decir. O sea, lo único... He hecho algunas notas con algunos funcionarios provinciales y la verdad que me siento contento de que la prensa de Gobernación me hayan invitado. Ahí vamos a ir. Comer algo, por lo menos, ahí ya que está. Después les cuento el martes a ver qué tal estuvo. Si estaba, supongo que va a estar el gobernador, algunos funcionarios, vamos a estar ahí. Su presencia será un honor para nosotros en esta jornada de reconocimiento a la labor informativa. Por favor, confirmada asistencia respondiendo a este mensaje. Ahí le pongo.

0: Y entonces le mandó al de prensa un buenos días, confirmo asistencia, muchas gracias.
1: Ahí está. A esa vamos a ir a la noche para ver un poco cómo es la cosa, ¿no? Ahí ya me imagino que están periodistas. Yo no soy periodista, pero ya que está, vamos a ir porque nunca me han invitado de la gobernación. Así que ahí vamos a ir. Muchísimas gracias. Bueno, dicho todo esto, ahora pasamos a leer mensajes y comentarios de la consigna. Es la parte divertida. Sí, ya lo sé, ya sé. 12:40. Parte divertida, vamos a leer los comentarios en la consigna en el Facebook. Esto suceda, me vas a encontrar así, ya que estás en las redes sociales, sigue el Instagram y seguí la página hasta que esto suceda. Pero tengo...

A pisar el yuyo que hace bien. Rosa María, pero sí, totalmente, dice, le pongo, me encanta. José María Martínez, sí, claro, no sería un problema. Previsiones siempre hay. Provisiones, Andy, proví, por favor. Gracias, José María. Provisiones siempre, qué bien. Bueno, yo ayer me quedé sin un mango. Viste cuando, la verdad, esto te cuenta el santo y te abre el corazón. No tenía, me quedaban, tenía 78 pesos en Mercado Pago. Y le digo, che, voy a comprar algo. Y me fijo, para mí, a fijar la billetera vacía. Y el Mercado Pago, 78, te cuento la verdad, 78 pesos. Y digo, a la miércoles, le digo, voy a tener que comer con las provisiones que tengo en mi alacena. Así que abro la alacena y ¿qué encuentro? Paquete de fideos, luquete, esas cosas siempre tengo. A veces, no, como no cocino mucho, hay, ¿viste? Y me hago un, me comí un paquete completo de fideos. Y tenía puré de tomate, que cosa que me... Vos sabés, mira, cosa de mentalidad pobre que tengo yo, ¿no? Había comprado, porque estaban baratos, los, ¿viste los puré de tomate de la huerta? Bueno, yo siempre compro el chiquito, que viene una cosa chiquita, porque yo cocino para mí solo, que un cosito de eso ya está. Pero tenía el grande, ¿viste? Dije, oh, Dios, esto después quede, no lo uso nunca más. Y me hizo mal, porque no lo pude usar, era mucho puré de tomate para tan... Así que quedó un poco ahí, ya sé que no lo voy a usar nunca y quedó ahí. Y me sentí mal, ¿viste? Porque tengo ahí ese puré de tomate y no lo voy a usar. Y así que tuve que comer con lo que tenía en mi casa, las provisiones de mi casa. Y me comí un paquete completo de fideo con salsa así nomás a la sola y a la miércoles, ya está. Pero nunca me había comido un paquete de fideo solo yo, de los tallarines. Jamás. Yo dije, bueno, lo hago completo, total, queda ahí. Me lo comí entero el paquete. Yo creo que dentro de 5 años voy a empezar a subir, porque todavía soy, no sé si flaco, pero un paquete completo nunca me... ¿Cuánto es lo máximo que ustedes pueden comer de fideo? Un paquete completo, 500 gramos, no sé si viene de 500 gramos, pero es mucho, ¿no? Me lo comí, mirando... El documental de Michael Jackson, el veredicto en Netflix, me quedé ahí, me comí un paquete completo. Eli Sosa, ¿qué dice? Ni hablar, Santi, tengo tantas cosas para hacer que una semana sería poco, mirá. Que sean dos mejor. ¿Pero qué cosa tiene que hacer? Pero es relajarse. Bueno, le voy a poner me importa, porque esto no se va a relajar. Esta es la mujer que... Esta mujer se va a quedar ahí, qué sé yo, capaz de andar planchando la sábana. Una vez conocí a alguien que planchaba la sábana, una cosa increíble. Aplanchaba todo, hasta las sábanas. Karina Romero, sí, amo mi casa, mis plantas, a mis perritos, a pintar, crear con maderas, tantas cosas. Le voy a poner me encanta, gracias, Karina. Belinda, creo que sí podés. ¿Cómo que creo? ¿Podés o no podés? No, creo no. ¿Podés o no podés? Lucy Cuello nos dice, totalmente, ojalá podría aguantarme una semana y más, ni afuera salgo. Pero pará. Ojalá podría ir a... Ojalá podría quedarme una semana y más también. Bueno, le voy a poner me encanta. Gracias, Lucy Cuello. Estela nos ponía... Obvio que sí. Amo estar en mi casa. Le voy a poner me encanta. Norma Utz. No, nos pone así. Le voy a poner un perrito. Le voy a poner me divierte. Gracias, Norma. Laura Miller. Qué felicidad tener 10 días para mis plantas. No, Laura. Una semana son 7 días, Laura. ¿Para cuánto puse 10 días? No, una semana puse. ¿Cómo que de 10 días, Laura? De 7 nomás. Bueno, qué felicidad tener 10 días para mis plantas, hacer comidas elaboradas, pastas y postres. Y tenés que tenerlo, Laura, tomate vacaciones, le pongo me encanta. Graciela Cáceres, hola tía. Sí, más vale, podría estar sin salir ni al patio. Ya estuvimos encerrados en el 2020 mucho tiempo. Es verdad, me acuerdo yo, ya lo conté esto, ¿no? Que había salido a cortar el pasto. Y pasó la policía. Estaba solo ahí yo, ¿no? Pero estaba el pasto que crecía. Y entonces salí a cortar el pasto afuera y me hicieron entrar. No puede estar afuera. ¿Qué lógica tenía, no, gente? Por favor, si alguna vez llega a pasar algo así, nos inventan algo de vuelta. Ya no seamos tan... Yo ya me digo que ya decía, no, deja, no, por favor. No me metan, no me dejaron cortar el pasto. Gracias, tía Chela, por hacerme acordar semejante anécdota que tenemos los argentinos, ¿no? Que vivimos en el 2020. Mariela Alarcón. Y más tiempo también. Amo estar en mi casa. Le voy a poner acá un me encanta. Jacqueline Merlo. Sin ningún tipo de problema me quedo feliz en mi casita, feliz de no tener que hablar con nadie ni ver a nadie. ¿Sabes qué? Le pongo me encanta.
Estela Sosa. Yo amo mi

casa y tengo tantas cosas para entretenerme en ella, me quedaría sin salir, pero guarda cuando salgo, porque cuando salgo, salgo. Me gusta cómo finaliza. Pero guarda cuando salgo, porque cuando salgo, salgo. ¿Qué quiere decir eso? ¿Te va a dónde, por ejemplo? ¿Cómo es? Cuando salgo, salgo. Mariana Ruiz, estamos acostumbrados y entrenados. No te olvides que estuvimos encerrados por el COVID. Bueno, pero comentame, basta del COVID. Comentame qué harías, si estarías ahí o no. Le voy a poner, me asombra. Pilma Gómez nos pone, obvio que sí, me encantaría estar en mi casa, sería feliz no tener que salir, tengo todo lo justo y necesario que puedo llegar a necesitar. Le voy a poner acá un, me encanta. Chef Susan, no lo creo, si no salgo me enfermo. Le voy a poner un, me asombra. ¿Qué casa? A la ruta enseguida nomás. Le voy a poner, me asombra a Fausto. Nancy Jiménez, pero sí, así nomás. Bueno, Nancy Jiménez le pongo, me encanta. Alicia Albornoz Closter, más bien y sin ningún problema, una o dos semanas también. Y aquí está, me comentó también quién. Ah, pero te mataste con la respuesta, Nerina. Nerina Frusi fue quien me pasó la idea de la consigna. Y la consigna de hoy, que yo la pensé bien, dije cómo lo elaboro para que se entienda y la gente participe, dice: en un supuesto caso que tuvieras una semana completa libre, ¿podrías pasarla en tu casa sin salir a la calle? Y quien me mandó la consigna me puso sí. Nerina, andate.

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Che, ¿cómo se me pasó el programa? Ya son 59, pará un poquito. De tu mentira. Seguimos acá, ¿eh? No me fui. Si no me faltan hacer cosas de cábala todavía. Bueno, leo mensajes acá en el WhatsApp de la radio, pará, que me quedé acá. José María. Hola Santi, acá estoy escuchando desde la Interestatal. Buen día, gente linda. ¿Interestatal? ¿Dónde está José María? ¿Dónde está José María? Buen día, gente linda. ¿Dónde está José María? Charlie, buen día Santi, vuelvo a repetir. Bueno, a ver qué me decía. A las 2:06. Buen día Santi, vuelvo a repetir. Se tendría que juntar todos los concejales y hacer una ordenanza para donarle el 1% de la entrada del Festival de Genetiquía y Folclore a los bomberos, para que no anden contando monedas para poder dar el gran servicio que hacen por la comunidad. Es lindo eso que decía. Habría que proponerlo en la banca ciudadana, ¿no? ¿Qué te parece? ¿O saldrá de ello? Yo, qué sé, yo no me quiero pelear con todos los concejales. Ayer estuvo Nano acá, le dije, pero Nano se tiene que comprar último, pobre. Los otros no quieren, ¿viste? No, una cosa que, no, con Nano no me está, y de los otros, ven a hablar. Qué cosa, chico, esa linda, ¿no? Parece que le aumentan encima más. Yo ya no quiero decir nada porque lo voy a buscar bien y el mes que viene les voy a decir a ver si le aumentan o no le aumentan. Pero si me pasaron, es alguien de confianza que me pasó, pero bueno, yo quiero ver. Si iría una suma, que una cosa que no la van a poder creer. Pero lo vamos a ver el mes que viene, ahí sí. Y lo vamos a publicar también que miércoles. Porque ya sería mucho. Si es como me dice esta fuente buena, que lo encontré el otro día en lo de bombero. Lo vamos a publicar como para que vean. Pero bueno, vamos a esperar, vamos a ver, vamos a esperar al mes que viene. Algo tienen que hacer, ya esto. Ya 2.200.000 de sí. Aparte tienen otros trabajos, es decir, pará un poco, amigo. El doble que Ramírez, que tiene mucho más plata el municipio que nosotros, no sean así. Y después me quieren decir que no hacen política. El político tiene que irse como entró. Ay, que se van estos concejales, ya está demasiado. Entran y ¿qué se pueden comprar en 6 meses nomás? Un 0 kilómetro. Nada, no sé si 0 kilómetro, pero. Un año seguro. Vamos a ver qué es lo que pasa. Y lo vamos a seguir un poco más de cerca. Porque para mí ya tienen que decir, che, si nos bajamos un poco. O si, ponele que no sé. Sí, poder se puede si ellos hacen las ordenanzas. Poder se debe poder. El tema es que tienen que ponerse de acuerdo los 11. Decir, che, vamos a ver un gesto. A ver qué nos dirían. Pero no sé. Bueno, no me hagas hablar. Vamos a hablar el mes que viene. Así me acuerdo el mes que viene esto, Charlie. Y vamos a hacer un poco público algunas cosas. Mariela nos ponía, hola, buen día, agradecida y orgullosa de nuestros bomberos, y yo pienso que si se pagara sueldo, capaz que la calidad que tienen no estaría. ¡No! ¿Cómo va a decir eso, Mariela? ¡No! ¿Por qué decías? ¡No! Pero Mariela, ¿pero de dónde es? ¿Qué es esa teoría? La respeto porque estamos en una cosa democrática. Pero, Mariela, lee de vuelta lo que me mandaste. Pará, lo quiero leer de nuevo, a ver si lo entendí. Yo pienso que si les pagaran el sueldo, capaz que la calidad que tienen no estaría. No, Mariela, a mí. No, debe ser que. Fíjate lo que me pusiste y decime a ver si yo estoy entendiendo mal o cómo es la cosa.

Bueno, y así llegó al final del día de hoy. Pará, que me faltó leer una nota, porque, a ver, si no leí ninguna noticia, y eso es parte de la entrevista. Ya le dije cosas, pasé a ver, no sé, no me acuerdo, entrevista, clima, si está el clima, consigna, así. A ver, vamos con una. Ah, esta. Escuchate esta. www.diamantefm.com.ar. ¿Qué dice la noticia? Y ya me despido. Instalan cámaras para detectar uso del celular y falta del cinturón de seguridad en la ruta 11. La policía de Entre Ríos instaló cámaras de seguridad vial sobre el pórtico ubicado en kilómetro 6.350 de la ruta provincial 11, entre Paraná y Oro Verde, lo que sería frente al Semener y la escuela de quinoterapia. Los dispositivos estarán destinados a detectar el uso del teléfono celular mientras se conduce y la falta de utilización del cinturón de seguridad. Dos infracciones consideradas de alto riesgo en la circulación diaria. Desde el área de seguridad vial señalaron que la incorporación de esta tecnología busca fortalecer controles y promover conductas responsables al volante. La medida apunta a generar conciencia sobre el riesgo que implica conducir usando el celular o sin llevar el colocado el cinturón de seguridad. Este me gusta, vamos a buscar plata, dije, no hay que recaudar. La fotomulta. Y está teniendo bastante repercusión, estamos quedando un poco mal. Vamos con otra. Esto está totalmente bien. Esto está perfecto. Teléfono celular y cinturón de seguridad. Habían empezado por acá, aquí la fotomulta, aquí con las cosas. Esto es meramente recaudatorio igual, pero bueno, me parece bien igual. Las infracciones están contempladas en la Ley Nacional de Tránsito de número 24.449, a la que Entre Ríos adhirió mediante la Ley Provincial número 10.025. El artículo 48, inciso X, prohíbe conducir utilizando teléfonos móviles, auriculares o pantallas que puedan generar distracción, salvo sistemas de manos libres. En tanto, el artículo 40, inciso K, establece que la obligatoriedad del cinturón de seguridad es para todos los ocupantes del vehículo, tanto en los asientos delanteros como en los traseros. Por último, las autoridades remarcaron que estas conductas no solo pueden derivar en sanciones económicas, sino que también están asociadas a una mayor gravedad en los siniestros viales. Según datos de seguridad vial, el cinturón puede reducir hasta un 50% de riesgo de muerte en caso de choque, mientras que el uso del celular al conducir multiplica por 4 la probabilidad de protagonizar un accidente. Y la gente de los 90... van a recordar, a ver si lo tengo ese, creo que una vez lo descargué. Y si no, ya me voy igual. Había salido una publicidad con el lema Luchemos por la vida. Y había cinturón de... Voy a los 90, estaba mirando a la tarde MacGyver, que lo pasaba por el 13 de Santa Fe. Y entonces la publicidad de MacGyver en los 90, ¿no? MacGyver, una serie de los 80. Las primeras dos temporadas no tuvieron tanto éxito masivo, pero después empezó a vender. Y en los 90, cuando ya no se emitían más capítulos, llegó acá a Latinoamérica, en Chile, en Argentina, y MacGyver empezó a estar en las transmisiones diarias, una cosa, un éxito rotundo, cuando ya no se emitían más. Creo que fueron 5 temporadas que estuvo. Después hizo una película también en los 90. Bueno, en fin, estaba mirando MacGyver y en la publicidad, me voy por la rama, ¿ves? Estaba la publicidad de Luchemos por la Vida, el uso del cinturón de seguridad, y te pasaban autos dando vueltas y gente que uno que estaba ahí se le salió un poco de sangre, ¿no? ¿Sabes? Traumado estaba, un miedo te daba subir el auto después, el que tenía, ¿no? Pero vos mirás esa publicidad y estaba mirando a MacGyver a la tarde tomando la leche, y después Luchemos por la Vida. ¡Ah! ¡Qué publicidad, qué miedo bárbaro te daba! Por eso nos hicimos fuertes los de los 90. Andá a pasar una publicidad así ahora. No, me arrugue la ropa. Me despido hasta mañana. Gracias a los que estuvieron del otro lado. Gracias a auspiciantes por confiar en mi trabajo, a los que comentaron la consigna. Gracias a la familia de Diamante FM, a los que mandaron mensajes y comentaron la consigna. Un gracias gigante a vos que escuchás y no escribís, como Lidia. Gracias, chiquito. Pórtense bien, abracen mucho, si pueden jueguen con sus hijos, hablen con sus mascotas, adopten, no compren, tomen mucha agua, caminen en pata en los yuyos. Y vermú con papas fritas. Nos encontramos mañana a las 10. Mi nombre es Santi Cáceres. Fue un gusto haber compartido otra mañana junto a ustedes. Gracias, Diamante FM, por hacerme sentir como en casa. Me despido. Hasta mañana. Chao. Ah, gracias a la entrevista también. Ahora sí, me despido. Hasta mañana. Chao, chao. Será por...

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2: Internacionales.
3: Mundial 2026, triple inauguración histórica del Mundial. La FIFA confirmó que el Mundial 2026 tendrá tres ceremonias inaugurales, una en cada país sede, México, Canadá y Estados Unidos. El torneo arranca el 11 de junio en el Estadio Azteca con México, Sudáfrica y un show encabezado por Maná, Alejandro Fernández, J Balvin y Tyla. Al día siguiente, Canadá celebrará en Toronto con Michael Bublé y Alanis Morissette, mientras que Estados Unidos cerrará en Los Ángeles con Katy Perry, Anita y Lisa. Será el primer Mundial con 48 selecciones y 104 partidos, marcado por una apertura sin precedentes.
2: Nacionales.
3: Los costos del transporte subieron un 20% en lo que va del año. Según la Federación Argentina de Entidades Empresariales de Autotransporte de Cargas, el índice de costos del transporte acumuló un incremento del 20% entre enero y mayo de 2026. En mayo la suba fue del 1,91%, moderada respecto a meses anteriores, pero aún muy por encima del 11,2% registrado en el mismo periodo de 2025. El aumento se explica por mayores gastos generales, reparaciones y salarios, mientras el combustible sigue siendo el principal factor de presión. En términos interanuales, la variación alcanza el 48%, consolidando un escenario de elevados costos para el sector.
2: Locales.
3: Preocupación en Diamante por la atención a afiliados de PAMI. El director del Instituto Médico Privado de Diamante, Jorge Camaño, advirtió que la situación del PAMI es crítica y afecta directamente a los jubilados. Señaló retrasos en turnos, demoras en pagos y falta de actualización de cápitas desde hace un año. Clínicas y sanatorios privados alertan que el sistema está al límite y que la salud pública no puede absorber toda la demanda. Reclaman recomposición de presupuestos para garantizar la atención de los afiliados.
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1: Nacionales.
2: Ni una menos. Multitudinarias marchas en todo el país con Agostina como símbolo. 11 años de la primera movilización, miles de personas se manifestaron en ciudades de todo el país bajo la consigna Ni una menos. La jornada estuvo atravesada por el reclamo de justicia frente a los femicidios y el pedido de mayores respuestas del Estado. El caso de la adolescente cordobesa Agostina Vega se convirtió en símbolo de la protesta que colmó la Plaza del Congreso en Buenos Aires y tuvo masivas convocatorias en Córdoba, Rosario, Santa Fe y otras provincias. El mensaje fue claro: Ni una menos, vivas nos queremos.
1: Provinciales.
2: Frigerio anunció una inversión histórica para mejorar la red vial provincial. El gobernador Rogelio Frigerio presentó un plan integral de infraestructura vial con una inversión de más de 12 mil millones de pesos para equipamiento de vialidad y confirmó financiamiento internacional por 322 millones de dólares. El objetivo es intervenir el 100% de las rutas provinciales antes de finalizar su mandato. El anuncio incluye la compra de más de 70 maquinarias, obras de reconstrucción en rutas clave y mejoras en 25 mil kilómetros de caminos rurales fundamentales para la producción entrerriana.
1: Locales.
2: Escobar. La obra de la bajada al puerto debería finalizar el 30 de junio. El director de Obras Públicas de Diamante, Tomás Escobar, confirmó que la obra de la bajada al puerto de 650 metros lineales se encuentra en su etapa final y debería concluir el 30 de junio. Los trabajos incluyen la construcción de una rotonda, cordones cuneta y desagües pluviales para estabilizar la barranca. Además, el municipio avanza con el recambio de luminarias LED, ya se reemplazaron 3.700, y proyecta mejoras en accesos, cloacas y caminos hacia el Parque Nacional Predelta.
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2: Nacionales.
3: Cáncer de próstata. Se registran 11.000 casos al año en el país. Uno de cada ocho hombres será diagnosticado con cáncer de próstata, el tumor más frecuente en varones. En Argentina se detectan unos 11.000 casos nuevos por año. Los especialistas remarcan que la enfermedad no da síntomas en etapas iniciales y que la detección temprana mediante el análisis de PSA es clave para aumentar las chances de curación y reducir secuelas. El 11 de junio se conmemora el Día Mundial del Cáncer de Próstata con el objetivo de concientizar sobre prevención y controles periódicos.
2: Provinciales.
3: Buscan prohibir por ley el uso de celulares en escuelas entrerrianas. El diputado Marcelo López presentó un proyecto para regular el ingreso y uso de celulares en las escuelas de Entre Ríos. La iniciativa prohíbe su portación activa durante toda la jornada, incluyendo clases, recreos y actividades extracurriculares, salvo en casos pedagógicos específicos o por necesidad de salud. El objetivo es preservar la atención, fomentar la socialización y reducir patologías vinculadas a la hiperconectividad. El debate ya ingresó a la Cámara de Diputados.
2: Regionales.
3: Ni una menos volvió a las calles de Paraná con un reclamo por la emergencia en violencia de género. Organizaciones feministas, colectivos sociales y mujeres autoconvocadas marcharon en Paraná al cumplirse 11 años del primer grito de Ni una menos. La movilización partió desde Plaza Primero de Mayo hacia Casa de Gobierno con el pedido de declarar la emergencia en violencia de género y aplicar políticas públicas de prevención y asistencia. El reclamo se intensificó tras el femicidio de Agostina Vega, adolescente de 14 años, asesinada en Córdoba, que recordó también a las víctimas registradas en Entre Ríos durante 2025.
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1: nacionales. Marina Milei recibió a Patricia Bullrich en la Casa Rosada en medio de tensiones por el pliego de la jueza Michelli. La secretaria general de la presidencia se reunió con la senadora oficialista Patricia Bullrich para mostrar unidad luego de diferencias por el pliego de la jueza María Verónica Michelli. Bullrich había anticipado su apoyo a la magistrada pese al pedido del Ejecutivo de retirar la propuesta, lo que generó rumores sobre su continuidad en el bloque. Tras el encuentro, ambas dirigentes difundieron una foto juntas y remarcaron que trabajan alineadas con las transformaciones que impulsa el presidente Javier Milei.
2: Provinciales.
1: Reforma previsional. Senadores acordaron cronograma de trabajo. Las comisiones de presupuesto y hacienda y de asuntos constitucionales del Senado entrerriano trazaron un cronograma para analizar el proyecto de restauración del equilibrio y fortalecimiento del sistema previsional. Durante junio convocarán a gremios, colegios profesionales y especialistas para debatir la iniciativa que declara la emergencia previsional hasta 2027. El proyecto propone elevar la edad jubilatoria, aumentar aportes personales y patronales y busca garantizar la sustentabilidad de la caja de jubilaciones y pensiones de la provincia.
2: Departamentales.
1: Avanzan mejoras viales en calle Islas Malvinas de General Ramírez. La municipalidad de General Ramírez avanza con obras de cordón cuneta y badenes en calle Islas Malvinas, una de las principales arterias de la ciudad. Los trabajos ya mejoraron los accesos al Hospital Nuestra Señora de Luján y actualmente se ejecuta la compactación del suelo con piedra mora para mayor estabilidad. El proyecto se completará con nueva iluminación pública, reforzando la seguridad vial y la visibilidad nocturna en todo el sector.
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1: Internacionales.
2: Trump aseguró que Irán aceptó no desarrollar armas nucleares. El presidente de Estados Unidos, Donald Trump, afirmó que Irán ya acordó no producir armamento nuclear y anticipó que podría alcanzarse un acuerdo de paz este fin de semana. Las declaraciones se dieron en medio de nuevos bombardeos y ataques con drones que dejaron un muerto y más de 60 heridos en Kuwait, además de enfrentamientos en la isla iraní de Qasem. Trump dijo estar dispuesto a reunirse con el líder supremo, Mokhtar Yamenei, mientras los guardianes de la revolución advirtieron que permanecen en máxima alerta.
1: Nacionales.
2: Cayó la producción de autos en mayo, pero creció la exportación. La industria automotriz cerró mayo con señales mixtas. Según ADEFA, se fabricaron 37.762 vehículos, una caída del 21,5% interanual. Sin embargo, las exportaciones alcanzaron 25.237 unidades, con una mejora del 4,2% respecto de abril. Las ventas a concesionarias también mostraron un leve repunte del 9% frente al mes anterior. El sector acumula una baja del 19,3% en producción en lo que va del 2026, mientras persiste la preocupación por la competitividad exportadora y el impacto de impuestos provinciales y municipales.
1: Provinciales.
2: Crisis en Tres Arroyos. Las audiencias en la Secretaría de Trabajo se retomarán el lunes. El conflicto por el cierre de la planta avícola Granja Tres Arroyos en Concepción del Uruguay tendrá continuidad el próximo lunes a las 14, cuando se retomen las audiencias en la Secretaría de Trabajo. La empresa ofreció un plan de pagos en 10 cuotas que fue rechazado por los casi 1.000 operarios, quienes llevan un mes y medio sin cobrar. En paralelo, el gobernador Rogelio Frigerio se reunió con los dueños de la firma, aunque no trascendieron detalles del encuentro.
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